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2: Que volver a hablar de ese tema no quiero, pero yo te quiero decir esto. ¿Qué?

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0: ¡Bravo!
1: Gracias. Véngase para acá.
2: Gracias.
1: Un aplauso bien bonito para mis muchachos del mariachi Chapala, en el León, Guanajuato.

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0: ¿Desde dónde se reportan a esa hora con Olímpica Stereo? ¿Desde dónde arranca, mejor dicho, los oyentes a reportar su sintonía? La gente que madruga a trabajar desde muy tempranito y lunes festivo. A los que están en casita ya relajaditos. Sí, o que no les tocó trabajar hoy, descansadito, puente incluido, bien rico. Pero escuchando Olímpica Cero, la emisora del primer lugar, una elegancia, sí, o que a mi gente en el exterior también, en Guayarolados, ¿no? Hola, buenos días.
1: Muy buenos días para la gran familia Olímpica.
0: Doña Elvia.
1: Muy especial, lleno de bendiciones, que Dios nos permita seguir escuchando esta maravillosa emisora. Que Dios los bendiga, un gran equipo de trabajo que ya está en nuestros corazones. Olímpica se metió. Y en Quimbaya, Quindío, escuchamos Olímpica porque nos ponen de todo y muy bueno. Los mismos de siempre, Bernardo, Sarita y Elvia.
0: No,
1: bendiciones para todos.
0: Eso en Quimbaya es una mantica atendida a mi hija. Eso por allá traquea Olímpica Cero lo más de bueno. Es Olímpica Cero para allá traquea lo más de sabrosito, me por Dios. ¿Qué más se reporta en esta mañana? Recuerde que hoy es lunes festivo aquí en Colombia, lunes festivo. Buenos días.
2: Pampancito reportando sintonía desde la finca El Milán. Y yo escuchando Olímpica porque me pone todo y bien bueno.
0: La finca El Milán, a la gente las fincas, veredas, corregimientos, qué belleza.
3: Buenos días, Bambay, ¿cómo amaneció, hermano?
0: Mijito. Dios lo bendiga
3: a usted y a todos los de allá. Mamá, por aquí viene Quimbaya.
0: Eso.
3: Vienteando este verano tan horrible que ahora sí llegó.
0: Oiga, cierto.
3: ¿Sí o no?
0: ¿Cierto, man? Que sí. Uy, no, sí, mano.
3: Que orientan las cosas lo bien. Uy. Dios te bendiga. Yo escuchando Olímpica porque me pone de todo y bien bueno.
0: Oiga, llegó el verano. Qué calores tan impresionantes, muchachos. Ayer estuvimos en Caicedonia. Uy, Caicedonia, qué bochorno el día ayer. Uy, Dios mío, bendito, ¿ah? Pero ya sé que el calorcito con toda. Muchachos, el llamado a ahorrar agüita, a tratar bien el agüita, ¿sí o qué? Porque ya dejó venir el verano, fue con toda también. Esos calores que están haciendo. Virgen Sacramenta, Virgen de la Agarradera, por Dios bendito, ¿eh, María? Son las 7 de la mañana, 14 minutos. Buenos días. Aquí estamos en la Guayarola de Olímpica Cero. ¿Cómo amanecieron? ¿Cómo están? ¿Cómo les ha ido? ¿Ah, qué tal el fin de semana? ¿Bien todo, Mareas? Cuente, pues. ¡Oh!

Bueno, son las 7 de la mañana, 11 minutos en esa mañana con Olímpica Serio. ¿Qué tal? Buenos días. Otra hora más de la Guayarola de Olímpica Serio. Tiri, tiri. Para todos, un abrazo bien grande. ¿Cómo está, pues? ¿Cómo me les ha ido? ¿Cómo va toda la muchachada? ¿Cómo va mi gente hermosa, divina? ¿Mm? Cuente, pues, ¿ah? Buenos días, ¿cómo amanecieron?

0: Bueno, son las 7 de la mañana, 21 minutos. De Nexa Mañana con Olímpica Serio, 7:21 minutos. Buenos días. ¿Qué se dice, mis muchachones? Dice por acá, Mancito, una canción para mi hermana Betu, la canción Cabal de Pata, creo que es Caballo de Pata Blancas. Un abracito.
1: Desde mi lado.
0: Ah, bueno, por acá viene. Desde Miami, Florida, vea. La familia González en el barrio Veracruz, de Canarcal, La Morocho y Abeitu, que llegaron de Aruba a disfrutar de la fiesta de Canarcal. ¡Ah, qué belleza! Y han chupado guaro como camello en desierto. ¡Ah, sí! Eso mejor dicho me imagino, ¿eh? Solo no para unas piezas de pueblo, después se pone ese capataz arriba. Sí, eso ya después miramos qué hacemos. Hola, buenos días.
2: Hola, Olímpica, muy buenos días.
0: Buenos
2: Olímpica,
0: días.
2: ¿Cómo haría yo para llevar unas donaciones a la gobernación del Quindío? Si estarán trabajando hoy o no tanto por ser festivo. Que tengo unas donaciones para llevarlas, para enviarlas a Venezuela. Como me dijeron que en el Quindío están, hay centros de acopio, entonces también me gustaría aportar.
0: Tan bello, pero hoy se ha cerrado la gobernación, hoy no hay. Déjame ya de Arigondi puntos de acopio y de una le cuento. Buenas. Buenos días.
3: Buenos días, Bambán.
0: Mijito.
3: Reportando sintonía desde el barrio Cañas Gordas. Yo escucho Olímpica porque me pone de todo y muy bueno.
0: Mi gente en Cañas Gordas. Papi, un abracito, mijo, Dios me lo bendiga. ¿Quién es por acá? Buenos días.
4: Mamancito, buenos días.
0: Yo pues, mija.
4: Reportando sintonía desde Málaga, España.
0: Opale, qué belleza.
4: Para saludar a mi familia en el barrio Providencia, mi madre Consuelo, mi hermana, mi sobrina, mi cuñado. Acá desde Málaga, trabajando con este calor. Dios los bendiga. Un abracito, zapato roto, por favor.
0: Le hizo mi vida. Ay, mi mamacita, perdón, no, soy Janel, lo escucho desde el Tenerife, España, vea. No, estamos internacionalizados. Hola, buenos días.
5: Buenos días, mamacito, buenos días.
0: Feliz Mijito, día. ¿Cómo va?
5: Y bendecido día, aquí camellando duro, fuertemente. Ay, papi, el chamo.
0: Chamo, eso hay que hacerle, mijo, eso hay que hacerle. Oiga, 7 de la mañana, 24 minutos. ¿Desde dónde escuchan Olímpica Estéreo? Cuente pues, ¿ah? Cuente pues, ¿desde dónde escucha Olímpica Estéreo? ¿Desde dónde está sentadito ahí escuchando la emisora en primer lugar? Tomando que agua panelita, chocolatico. Los primeros traguitos, no diciendo, ah, mañana es festivo, pues que hoy era festivo, va a dormir hasta tarde, y no se levanta re temprano, porque es que así es la vida. Y mañana que toque madrugar a trabajar, no, no se quiere levantar, ¿sí o qué? Porque es que así somos, no. El cuerpo es como todo rarito, ¿cierto? 7 de la mañana, 24, buenos días, ¿cómo amanecieron? ¿Cómo estamos? Para la gente en los municipios, un abrazo bien grande, ¿eh? Soprazo una mantica tendida. ¿Qué pinta que va a ser un solazo y ni el berraco?

0: Bueno, 7 de la mañana, 33 minutos en esa mañana con Olímpica Stereo. ¿Qué tal? Buenos días, ¿cómo estamos? Cuente pues, muchachones, ¿ah? Sintonía de Puerto Espejo, Nuevo Horizonte, familia García Correa. Con ese manjar musical que nos están dando ahora. Uy, uy, son a puro locutor, así cuando de la radio de hace años que...
1: Buenos días, reportando sintonía desde el Puerto Espejo, el barrio Nuevo Horizonte, conectados con Olímpica Stereo, familia García Correa, disfrutando de este manjar musical del día de hoy a través de la emisora más escuchada en el departamento del Quindío, a través de las ondas gercianas. Cordial saludo para usted que va en el bus, en la buseta, en el taxi.
0: Uy, parsi, uy, hablé como un locutor. Señores, buenos días, ¿cómo amanecieron? Cuente pues. Ah, ¡qué belleza! Esa radio antañera más sabrosita. Por ahí viene esos días un señor en Instagram. Oiga, transmitiendo desde la casita. La casa, una casita ahí, mejor dicho. Ah, se me hizo acordar esa radio de antaño, ya. Sí que me gusta. Por ejemplo, yo soy amante a la radio AM. A mí me encanta. Yo no sé qué hago en la FM. Yo no entiendo. Yo no sé cómo paré por acá, por estos lados. Pero a mí la radio AM me encanta. Yo no sé por acá. Cosas de la vida. Buenas.
2: Buenos días, Bamancito.
1: ¿Qué tal? Buenos días.
2: Escucha desde Gachacipá, Cundinamarca.
0: ¿Cómo? Allí nomás.
2: La musiquita Bambán.
1: Papi, un abrazo. Especial. Saludo muy especial para la gente de Sikva. Buenos días.
3: Buenos días, Radio Olímpica.
1: Ay, me pegó
3: acá,
1: un susto.
3: Richard.
1: Hijo Richard.
3: De acá de Chile.
1: ¡Chile!
3: Estoy acá de una hermosa colombiana.
0: Ah, se dejó enredar de una colombiana. No, estos manes chilenos, vamos, pero estamos llevados. Se jodieron porque era colombiana bravas.
3: Que es de Armenia.
0: Bueno, de Armenia.
3: Un saludo.
0: ¿Y de Armenia, peor?
3: A la distancia y un besito. Ella está acá en Chile, al lado mío.
0: Chile, sí, va enredo.
3: Y estoy mandándote saludo.
0: Ahora sí,
3: ya,
0: Chile.
3: Saludos por allá.
0: No sé, dale, señores, descanso. ¿Cómo se dejan rear ustedes a Colombia, mano? Bien bravas que son.
4: Ay, no. Mamá, buenos días, mamá. Siempre en sintonía con la mejor desde Pollo Campesino.
0: Desde Pollo Campesino, un abrazo bien grande a... Reportando la sintonía, señores. Hola, buenos días.
5: Hola, buenos días, Bambancito. ¿Me vas a hacer el favor de ponerme la canción La Escuela de Doña Luisa?
0: No, yo
5: puedo. Escuchando Olímpica porque me pone todo bien bueno.
0: No puedo, mija. Claro, corazón, esta te la pongo listo, Cali. Son las 7 de la mañana, 36 minutos. Buenos días, ¿cómo amanecieron? Ya, mésenme qué están tomando, que mándenme fotico qué están tomando. Tintica, guapanelita, ¿ah? Cafecito. Cuente pues, ¿ah? Ay, María, 7:36.

0: Bueno, ahí son las cinco bases de Rodolfo Aicardi. Bueno, señores, aquí estamos en esta mañana con la Guayarola. Saludos para doña Lina. Doña Lina, ¿cómo está, mija? ¿Cómo amaneció? Linita, que anda muy juiciosa. Madruga los domingos a hacer ejercicio, 5 kilómetros diarios. Está haciendo. Desayuna batido verde. Frutica. ¿Sí o qué? No, mentira, Pamelita, un abrazo bien grande. Para la mamita, un abrazo a Perú. Un abracito bien grande, escuchando Olímpica Stereo para todo el combo. Hola, buenos días.
1: Buenos días, don Mancito.
0: Señora, ¿qué más, Cochovis?
1: Reportando full sintonía desde Bilbao, España. Joder, tío.
0: Joder, tía.
1: Venga, Agur.
0: Venga, ¿cómo así?
1: Yo escucho Olímpica porque me pone de todo y bien bueno.
0: ¿Cómo que venga? No, venga y. No, pero no venga. ¿Cómo así? Desde Calarcá, barrio de Comar, Luz Maribelandia, mi Luz Mari, un abracito bien grande, tan bella, mi cochocho, y esa. No se vayan a tragar de... Hola, buenos días.
2: Bam, buenos días, ¿cómo amaneciste? Mijito. Una feliz mañana, habla con el muchacho de Villecena, le pone, papi. No suelte mi mano, hazme favor, Bam, gracias.
0: Listo, mi hijo, hágale, papito.
2: Feliz mañana,
0: oiga, con esos calores debe estar vendiendo harto de esa vaina, ¿no, María? Hombre, por Dios, Benito. Desde la Merced Caldas, venga, tengo por acá, tengo un solito también, que mandaron por mi Instagram. Yo miro por acá. Desde mi Instagram está él. Bamancito desde Jericó, Antioquia. Desde Jericó, Antioquia, escuchando Olímpica y tomando un cafecito, mandaron un fotico, vea. Alessandra girando un abracito bien grande, vea. Uy, qué bonito de pueblo. Jericó, Antioquia. Oiga, en Antioquia tiene dos pueblos muy bonitos, ¿cierto? Para Alessandrita, un abracito bien grande, Angélico. Antioquia, vea, la Merced Caldas. No, mejor dicho. Qué elegancia la de François. Desde Tenerife, España, también una mantica atendida, mijo. Buenos días.
3: Olímpica, por acá reportando sintonía desde La Rioja, España.
0: La Rioja, España, vea.
3: Un saludito para mis padres en el barrio Antonio Nariño. Yo escuchando Olímpica porque me pone todo bien bueno, hoy de descanso.
0: Ah, no, qué rico, mi amor, hoy día no baño y hacer perecita, bien sabrosito. 7:47, buenos días, yo escucho Olímpica, feliz mañana.

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0: Bueno, ya son las 8 de la mañana con 2 minutos en esa mañana con Olímpica. 08 de la mañana, 2 minutos en esa mañana con Olímpica. ¿Cómo amanecieron? ¿Cómo va todo? Cuente, pues. Mamancito de Balboa, Risaralda presente. Hincha de Olímpica 0, qué belleza, hombre, por Dios bendito. ¿Eh? ¿Sabe qué? Vamos a hacer una cosa. Voy a poner una canción acá, un pedacito nomás. Que se llama Casita Vieja, me trae listo. Y quiero hacer una cosa.
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0: Más que todo, bueno, yo creo que. No, para todos.
1: 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Sabía que ya tú.
0: A ver dónde pongo esta vaina. Aquí ya. Esa canción. Tómele una foto. A lo que usted diga, uy, yo tomaría una foto y le pongo esa canción de fondo. Por ejemplo, usted que está en la finca, toma una fotico, por ejemplo, a la casita donde vive, o a la montaña, o al ganado. Mándeme una fotico y usted iría, le colocaría esa canción, o un videito, que le colocaría esa canción de fondo.
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0: de... Yo me imagino ahí en la finquita así, pero no finquita turística, finca. El fogón de leña, el cafecito ahí asentadito, los perritos ladran, el ganado, la montaña, los pajaritos. ¿Sí o qué? ¿Ah? Qué elegancia, muchachos. Hola, buenos días. Aló.
2: Buenos días, Bambancito, reportando sintonía de acá de Roldanillo, amorzote. Me hace el favor y me regala un disquito, mi mala estrella del Caballero Gaucho. Y yo escucho el informe, me pone, estoy bien, bueno, bendición y muchos besitos.
0: La gente de Roldanillo, un abrazo, hola, buenas. Aló.
3: Buenos días, Olímpica.
0: Buenos días, mi vida. Bien.
3: ¿Cómo amanecen, Bambancito?
4: No, al peluche, mija.
3: Saludo ahí muy especial para todos los guardas de la Universidad del Quindío que están laborando en este momento.
0: Listo.
3: Hasta el zoológico completo, el capibara, el delfín, el tigre. No, meros animales allá.
0: ¿Verdad, sí?
3: Que Dios los bendiga y que tengan un feliz turno.
0: Qué belleza, María.
3: Yo escucho Olímpica porque me pone todo y bien, güey.
0: Es que el capibara, el tigre, buena.
5: Olímpica, que Dios los bendiga para complacer a Natora Hernández, que está cumpliendo años hoy.
0: Entonces, mamacita, bájale volumen al equipo de sonido. Me repites el audio, porfa. Si es un cumpleaños, déjamelo por escrito, porfa, ¿listo? Lo pasamos a las 11:30 de la mañana. Calipes, hola, buenos días. Uy, mandaron fotico, vaya.
6: Buenos días. A esta le pondría esa canción.
0: Cierto.
6: Man, yo escucho Olímpica porque pone de todo y bien bueno.
0: Qué belleza, vaya. ¿No? Me mandó fotico ahí de la montaña. Eso es como cosas de plátano. Uy, una. No. Que desde la vereda de Las Palmas en Calarca mandaron fotico de la vereda. No, a mí esto me pone como sentimental. Desde el fotico de Quimbaya también. Mándeme fotico, es decir, casi a Quindío, vea. Mándeme fotico a esta hora o un videito donde usted diga, yo le pondría esa canción de fondo. Allá tras la montaña. Hágale pues, y ahorita la escuchamos completica. Listo, hágale pues. Son las 8 de la mañana, 5 minutos. Buenos días. Entre tu amor y mi amor. Amanecieron, ya tomaron tintico, ¿no? Yo no.

0: del monte Tiringuis. Oiga, señores, 8 de la mañana, 14 minutos. Ya tomaron agua panelita, que desayunaron hoy. ¿Quién desayunó calentadito hoy? Cuente pues. Deben saludar a unos grandes amigos por acá, para mi Vicky, para mi Victoria. Un abrazo bien grande acá con su esposito, con mi gran parcerito y amigo, con el Biotomi.
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0: El alemán estuvo por acá y tuvimos la oportunidad y nos cocinó, porque Tommy es chef. Ah, chef, una legaña.
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0: Eso repetí, pasta de lo lindo de María. Dije pasta, no metía rapaz, más rico. Para mi gran amigo Tommy, un abrazo bien grande. Ya andarán por Alemania, ¿no? Un abrazo para allí, para Vicky, que están junticos, un abrazo bien grande. Van a ir conduciendo, van por las diferentes vías de Europa. Mejor dicho, para mis grandes amigos, un abrazo bien grande. ¡Qué belleza! Hola, buenos días.
2: Buenos días, amigo. Le pondría esa canción.
0: Ah, señor, claro, parcerito. Hola, buenos días. Uy, por acá me dice buenos días.
3: Bambán, si sube al mercado campesino a decir que hacia el próximo sábado le llevo. Eso se está perdiendo en la finca. Los cerdos que están comiendo.
0: ¿Sí?
3: Y la gente que no tiene.
0: ¿Verdad?
3: ¿Le regala?
0: Dígame, ¿dónde yo le llego? ¿Dónde es la finca, mija? No, dígame, mija, ¿qué es qué? ¿Eso qué es? Como guayaba, ¿no? ¿Qué es eso? Aguacates. Ah, no, dígame, ¿dónde le llego? Y de una, ajá. Mamacito, le comparto el video de la finca de mis abuelos cuando éramos niños, maestra de edad. Qué belleza, hombre, ¿eh? Desde la una vereda en Sevilla, Valle, vean. Qué lindo, ¿eh? Por acá mandaron foticos. ¿De dónde es esto? Muestra, a ver. Me mandaron foticos de una iglesia, pero no sé cuál. Ah, Montenegro, qué belleza. Hola, buenos días.
4: Del Caimo, en este momento.
0: En el Caimo, vea, qué belleza. Cuente, pues, ¿ah? ¿Qué dice por acá? Mamacito, ya te dejé el suelo plano al frente de la finca. Ahora sí queda parejito para caminar, poner sillas o lo que necesites. Con el canal, o sea, yo creo que se equivocó. Creo que se equivocó. Saludito para los guardas de seguridad y conductores del Parque del Café con Carlos Valencia, escuchando Olímpica Cero de la Guayarola, vea. Hola, buenos días.
5: Bambam, buenos días. ¿Cómo amaneciste? Me pone sopa de caracol,
0: hágale, papito, hágale, pues. Pero se la pongo después de las 2 de la tarde, mijito. Hágale, pues, listo, hágale, pues. Señores, 8 de la mañana, 16 minutos. En esta mañana con Olímpica 0816. Déjenme ahí los saluditos de cumpleaños escritos si tienen. ¿A quién quieren saludar en esta mañana? También me cuentan atrás del WhatsApp. Hágale. Así suena la guayarola en este lunes festivo. Buenos días.

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0: oiga, 8 de la mañana, 25 minutos en esta mañana con Olímpica 0825. Mañana de día lunes festivo, sí señores. Bamancito Santi, es decir, que hace nada, dijo para el parcerito Santi, mijo, vea, ahí escuchando Olímpica Estéreo, vea, qué belleza. Dice por acá, le dice por acá un saludito de cumpleaños, vamos a guardarlo. Oiga, ¿de dónde se reportan, pues? De María, me quedan dormidos, ¿o qué hoy, pues? Por Dios bendito, María. Hola, buenos días. Dale
1: saludito a mi amigo Oliver, desde Madrid, España.
0: Desde Madrid, España, un abrazo a mi gente en Madrid. Saludito por acá, otro saludito por acá también tengo para guardar. Qué belleza, hombre, que por acá vamos a ver. Bamancito, estoy en Popayán y me toca escucharlos por medio de Bluetooth, ya que no sintonizo la frecuencia. Ah, no. Para no entra ya, para no le entra la señal. Ah, por internet, por la aplicación sí le entra, sí o qué. Pero pero la señal normal por el radio no. Estamos muy lejos, mi hijo, mi por Dios. Hola, buenos días.
2: Bamancito, vea, por acá es Quimbaya.
0: ¿Por Quimbaya, vamos a ver?
2: Quimbaya y Cartago, entre Quimbaya y Cartago, vea.
0: Qué belleza.
2: La finca El Potosí.
0: Finca El
2: Hermosa
0: Potosí.
2: Hermosa finca.
0: Qué maría.
2: Muy amañadora.
0: Ah, qué rico.
2: De mi hermanita.
0: Qué rico. Yo me quiero comer unos frijolitos de una finca hacia allá. No sé qué rico. A ver quién gasta un día de esto. Mamacito, lléguese para la finca de una vez. Ale, llegó de una, Ale, aterrizo de una vez. Digo que. Mamacito, saludos desde Simón Bolívar. Qué belleza, vea. Qué elegancia. Desde la montaña Quimbaya, también escuchando Olímpica Estéreo. Desde Bosques de Palermo. Por acá mandaron videitos y todo. No, qué belleza. Cuénteme desde dónde más se reportan en esa mañana, mamacito, vea. Finca Cristales, amén. Uy, qué elegancia de foto. Por abajo de plátano, hijo de mamá. Qué belleza. No, mijo, ustedes están, pero ganan. Hola, buenos días.
3: Mamá, muy buenos días, pues, mijo. Aquí en las Islas Canarias, pues, con un calor de 39 grados, no, mijo, pero haciéndole. Mamola. Trabajando la rusa, mijo.
0: No, mejor
3: aquí dicho. Con Román, el viejo Román de Alcalá Valle, con Gilmar de Quimbaya. Yo escucho Olímpica porque pone todo bien bueno. Papi, sónelo, no, pues, sónelo.
0: Sónelo. Ay, María. Dice por acá, Mancito, un saludo muy especial para Alfonso Baena, el popular pescador de Barú, full sintonía. Aquí estamos escuchando la guayarola, el poncho de mi padre, póngalo, pues. Que cuando me voy a ir a pescar, ay, no, yo voy a comer pollo a la carreta, don Alfonso, pero eso ir a pescar allá, uno tirará vaina que un pescado le dé la gana de coco, no. Pero hágale, me le mido. Me dice don Alfonso. Y no sé, no podemos tocar alguna cosa mientras un pesco le da por picar. Pero hágale. ¡Saló para el DJ Max! Un abrazo bien grande. Y para don Alfonso Baena, un pollito de 96. ¡Oh!

0: Gracias por tu adiós, el eco de tu adiós. Bueno, señores, 8 de la mañana con 38 minutos ya en esa mañana con Olímpica Stereo. Dice por acá, ¿sabes? Es de cumpleaños, listo, dale, de una. 11:30 de la mañana pasaremos la sección de cumpleaños de una vez, ahorita a las 11:30 de la mañana. Listo, hágale, ves. El día que te fuiste de mi lado. Hola, buenos días. Aló, buenos días.
1: Qué bombancito, papi, lleno, qué parcero.
0: Mijo.
1: Desde acá, desde Ibiza, España,
0: qué
1: mijo.
0: Qué belleza.
1: Aquí, la isla.
0: La isla.
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0: Tengo mucho calor por allá, hombre, por Dios, buenos días.
2: Bamban, tengo usted muy buenos días. Aquí mijito, reportando Full Sintonía, barrio Montevideo. Les enviaron un cordial saludo a todos los rojitos de Curquí que están laborando hoy. Y yo escucho Olímpica Estéreo que me pone todo. Y bien, bueno, le digo, Pedro, feliz día.
0: Pedrito, un abrazo. Mamancito, se quiere, me quiero olvidarse, pero se gana. Desde Circasia, pues, sintonía, doña Ligia, un abrazo bien grande para ti, mi vida hermosa. Ahí escuchando Olímpica Estéreo, la emisora del primer lugar. ¿Qué por acá? Hola, buenos días.
3: Hola, Bambancito, qué más, muy buenos días. Reportando sintonía acá de la carrera 17, para saludar a Alejandra León Hernández en el día hoy de su cumpleaños, deseándole un feliz cumpleaños, que Dios me la bendiga y me cubra con muchas bendiciones y que siga siendo así esa hija tan espectacular y buena madre. Bambancito, muchísimas gracias.
0: Un abracito, hola, buenos días. ¿Quién más se reporta en esta mañana? Maestra por acá, hola, buenos días.
4: No, que llegue, Bambancito. Yo todos los días salgo frijolitos. Llegue, uy, llegue.
0: ¿Dónde? Llegue entonces, pero ¿cómo voy a adivinar, mi hija? ¿Dónde llegó? Yo me, por Dios. Frijolitos así en leña. ¡Oh, qué delicia! Okay. Bambancito, yo le invito a comer. Eli Aguirre. Cuando allá vendí, me dice, yo le mando la ubicación de la Jinca. Ay, güey, mamá, sé por qué son así conmigo, me por Dios bendito. ¿Ah? Son las 8 de la mañana, 40 minutos en esa mañana con Olímpica, 08:40 minutos. Qué rico acompañarlos en esa mañana con la Guayarola.
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0: 8:49 en esa mañana, ya con Olímpica Serio. ¿Quién más se reporta en esa mañana? Buenos días. Venga, se reporta mi gente hermosa de Vina y la Feita también. Buenos días.
1: Oiga, Mancito, buenos días. Cantando. Aquí desde la tapicería Hugo en el Berlín.
0: Yo pues, mijo.
1: Un saludo, un abrazo para ustedes. Mamancito, una cancionita ahí, pues, viejo farol.
0: Viejo farol, que alumbraste mi pena. Tapicería, hasta las tapicerías son un abrazo bien grande. Hoy camellando juiciositos, qué belleza. Mamacito desde Quimbayor, también una mantica tendida, buenos días.
2: Hombre, ahí le mando un videito acá de la finca de la Italia, acá de Caicedonia.
0: Calle, mira, calle. La Italia, ayer estuve en Caicedonia. Está ordeñando, vea. Pues, no sé.
3: Y acá se coge aquí así.
0: María, no, le está enseñando cómo va a coger la teta, vea. Échale mano a la teta. Pues un toro, hermano. Es que con razón. Ah, que ojalá la teta allí, pues un toro, hermano, María. Qué belleza, vea.
4: El puesto que dejaste.
0: Y esta ocupa. Hola, buenos días.
5: Yo escucho Olímpica porque me pone todo bien bueno. Mijito. Un saludo muy especial para don Alirio Gutiérrez. Doña en New Jersey, está de cumpleaños hoy.
0: Sí, ¿verdad?
5: Yo escucho Olímpica porque me pone todo bien bueno. Un abrazo, mamancito.
0: Mamancito, cuando quiera, baja por acá, lo espero, hombre. Finca la Milagrosa, saludos. Uy, qué elegancia. Me conocí a Finca, hermano. Qué elegante. No, usted, muchas gracias por la invitación. Tenemos que cuadrar en estos días. Buenas.
6: Hola, Bambam, buenos días. Hijo. Un saludito para el restaurante La Sazón de Marleni en Isabela, en Armenia. Listo, buen pues, día.
0: Hágale, pues. A esto quería ir a probarle La Sazón a Marleni, mi hija. 8:51 minutos. Yo escucho Olímpica. Buenos días.

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0: 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Oiga, señores, son las 9 de la mañana con 2 minutos. En esa mañana con Olímpica, serio, 9 de la mañana con 2 minutos. ¿Qué se dice? ¿Qué se cuenta? Mamancito, estamos viviendo una situación muy difícil en Estados Unidos con la perseguidora que hay para los emigrantes. Por favor, cuidémonos entre todos. Ayer el ICE estaba por Dover. Ayer les dije en la mañana que el ICE estaba por Dover, muchachos. No, qué maluco estar en esta situación, ¿no? ¿Ah? Dice por acá, migración captura a una persona. Muchos piensan que la vida es fácil en Estados Unidos, pero esa es la realidad. Está trabajando, pero pidiéndole a Dios que te proteja.
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0: ¿En qué parte fue eso? Ay, vean, muchacho corriendo y lo capturaron.
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0: Dios mío, bendito, ¿ah?
1: La vida es...
0: ¿Eso qué parte? ¿Eso es en Dover? ¿En dónde es esa vaina?
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0: A los migrantes un abrazo bien grande que están perseguidos en Estados Unidos, hombre.
1: Soy muy sincero.
0: ¿Qué? Por acá, hola, buenos días. ¿Quién más se reporta? Hola, buenos días. Aló.
2: Buenos días, Olímpica.
0: Mi vida preciosa.
2: Olímpica, para hacerle una preguntita. ¿Qué hora es el partido de fútbol de las estrellas?
0: Eso.
2: ¿Y qué hay que hacer para poder obtener la boleta, para poder ir?
0: El partido, las puertas se abrirán a partir de la 1 de la tarde. Para las boletas, escuchar Olímpica Estéreo. Porque se viene el partido de las estrellas, muchachos. Se viene el partido de las estrellas, muchachos. Vamos a tener ya confirmado, ya está Luis Alfonso. Ensayonales. El Charrito, los Medina, Luisito Muñoz, Chico Jaramillo, Arce, Osmar Pérez. Ya tenemos confirmados y faltan más artistas por confirmar. ¿Usted quiere ver a esos grandes artistas, a sus ídolos de la música popular, vallenata, todos los que son, mejor dicho, conocidos, reconocidos? Los quiero ver no cantando y no jugando fútbol, bueno. Próximo 29 de julio, Coliseo del Sur de Armenia, ya lo saben. Entonces, a partir de la 1 de la tarde, para las boletas, escuchando Olímpica Estéreo. Para las boletas, se las gana escuchando Olímpica Estéreo. Ya, facilito. Van a colocar la palabra partido en el WhatsApp, con la palabra partido. Van a colocar la palabra partido. Bamán, quiero ir al partido. Bamán, quiero ir al partido de las estrellas. Algo Olímpica, las estrellas de una, listo. Ahí le vamos a tomar unos daticos, lo vamos a registrar para que participen por las entradas para este próximo 29 de julio. Estamos a un mesecito exactamente para disfrutar de el partido de las estrellas con Olímpica Estéreo. Son las 9 de la mañana, 5 minutos en esta mañana con Olímpica Estéreo. 9 y 5 minutos, buenos días.

0: Oiga, 9 de la mañana ya 14 minutos en esa mañana con Olímpica 09-14 minutos. ¿Quién más se me reporta para acá en esa mañana? Muestra a ver. Desde Islas Canarias. Lanzarote, vea. Saludos a la familia Galeano y familia Arias trabajando fuertemente, vea. Escuchando Olímpica Cero todos los días. Bueno, vea.
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0: Mamacito quiere ir al partido. Bueno, ya muchos se han registrado ahí, vea qué belleza. Buenos días, mandaron fotico por acá como, oiga, yo hace tiempo no veía un río. Uy, no, ya uno, oiga, uno crece y ya se concentra en otras cosas y deja al lado el río y todo, no. Hágame el bendito favor. ¿Quién más se reporta por acá en esa mañana con los buenos días? Hola, buenos días, mi señora, mi señor.
2: Buenos días, ¿con quién hablamos? A ver.
0: En esa mañana de lunes, oiga, yo estoy más perdido. Hoy es lunes, pero yo reinicio acá. Hoy es lunes, lunes.
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0: Oiga, que viene para acá, ¿cómo se ya se arregló esa vaina? Alisa, hola, buenas.
3: Bambancito.
0: Mijo.
3: Buenos días, es tan amable. Sangre Maleva, de acá de Quimbaya.
0: Listo, mijo. ¿Quién más por acá se reporta en esa mañana con Olímpica Cero? Oiga, les voy a decir una cosita. Les voy a decir una. Como dicen los pelados de ahora. Les voy a echar un facto. Es que un facto dicen ahora los pelados, un facto. Un facto es como una verdad. ¿Sí o qué? Va a tirar como un facto a ustedes, pues acá. Pues. Y si les gusta, les sigo tirando así. Frasita así, ya pongan fijado. Ponele cuidado, pues, ponele cuidado a lo que le voy a decir, ponele cuidado. Como decía mi abuelito, mijo, mija, presuma lo que se toma. Porque si presume lo que se come, a más de uno le da hambre. Si escuchó, si escuchó. Decía mi abuelito, mijo, presuma lo que se toma, mijo, porque si presume lo que se

0: Bueno, ya tenemos las 9 de la mañana con 25 minutos en esta mañana con Olímpica 09, 25 minutos. Aquí estamos en esa Guayarola con Olímpica Stereo. Cuente pues, muchachones, ¿ah? ¿Cómo amanecieron? Ya tomaron aguapanelita, mancito, vea. Es que el sábado se salió un perrito en Villa Liliana. Un perrito que está muy adulto, requiere medicamentos a diario. Es criollito, negrito y cuatro patitas son blancas. Ay, ese bebé está perdido, un perrito negrito con sus cuatro patitas blanquitas. Si alguien de pronto lo ha visto, ¿ah? Claro, que vamos publicando en redes sociales. Ay, qué pesado de bebé perdido. Ay, yo tan hermoso, ese viejito, ¿ah? Ya vamos a ir a las redes sociales a ver si de pronto... Lo vayamos a encontrar, ¿cierto? Al bebé. Ay, su quito, yo tan hermoso. Ay, yo me derrito por los animales de una manera impresionante. ¿Ah? Acá está, ya guarda también el mensajito. A ver. Sí, de pronto. ¿Cómo llama el perrito? ¿Cómo llama el perrito? Muestra a ver. Es un perrito negrito criollo con las cuatro patitas blancas. Está viejito, ya está perdidito y requiere medicamentos. El bebé, ay, qué pesar, hombre, por el bendito. Ojalá aparezca rapidito el perrito, lo está buscando la familia. ¿Cómo se les perdió, me por Dios? Hola, ¿qué tal? Buenos días.
1: Buenos días. Buenos días.
0: Papito, un abrazo bien grande. Recuerde, ojalá un poquito de volumen al equipo de sonido para poder escuchar bien sus notas de bolizo. Acá le ves. ¿Desde dónde se reporta mi pueblo, mi gente, en esta mañana? Cuente para ver. ¿De dónde escuchan Olímpica Cero? ¿En qué barrio? ¿En qué municipio? ¿En qué finca? ¿En qué vereda? Mamacito, feliz inicio de semana. Muchas gracias. Hoy es lunes. No se les ve que hoy es lunes, muchachones. ¿Eh? Buenos días.
2: Cucho, buen día.
0: Mijo.
2: Chombito al día reportando sintonía aquí en Estados Unidos. Papi, para ver si me haces un favor y me complaces con una canción de Óscar Agüelo. Quisiera amarte menos.
0: Quisiera amarte
2: menos. Yo escucho Olímpica porque me pone de todo y bien bueno.
0: Eso es tremendo.
2: Claro,
0: tema,
2: papi, parcero. Con ese pensamiento que usted tiene, imagínase en el campo, con esa cancioncita, un pueblito, la montaña, las vacas. Claro, Cucho, está buena la idea. Madre. Hágale, hágale.
0: Y alegando porque me piquen los moscos. Ah, este mosco y huemama. Para que no me eche repelente. ¿Qué más se reporta por acá en esa mañana? Muestra después, cuente pues, muchachones. ¿Ah? El combo madrugador. Buenos días.
3: Hola, Benvencito, buenos
0: mi
3: días.
0: Mi vida preciosa.
3: Feliz festivo. Me coloca la canción porque te fuiste de Carol. Muchas gracias. Yo escucho Olímpica porque me pone todo y bien bueno.
0: Hágale,
3: se metió.
0: Se metió. Hola, buenas.
4: Pam, buenos días.
0: Señora.
4: Pancito, por favor, Ramateca.
0: Ya me sonó, mi hija.
4: Yo, escuchando música porque me pone todo bien bueno.
0: Esa ya me sonó. Una negra duda de la me está consumiendo. 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

0: la pena. 9 de la mañana con 36 minutos. En esa mañana con Olímpica 0936 minutos. Bueno, señores, oiga, resulta que el próximo 29 de julio vamos a hacer Teco Olímpica a las estrellas. Sí, señor. Bamancito del remanso con Laurita la Bambarina, escuchando Olímpica, lo mejor de todas las número uno. Le hallamos en nuestro corazoncito. Tan bella, mi lady. Un abrazo para Lady, para Laurita ya. El remanso. Tan bella, mis cochois. Hola, buenas.
1: Bombón, ¿qué tal? Buenos días.
0: Mijo, usted, ¿qué pues?
1: Desde aquí, desde la tierrita, desde el Dobio.
0: El Dobio.
1: Un abrazo, hombre. Escuchando ahí la buena programación.
0: Eso.
1: Y reportando sintonía. Y Olímpica Estéreo se metió. 96.1.
0: Oiga, ese próximo 29 de julio. Estamos a un mes, de hoy en un mes. Exactamente. Vamos a tener un partido de fútbol espectacular, mi. Una elegancia, pues, papiado, mi. Puño, pellizco y patada, mijo.
2: Yo soy un pájaro.
0: Ya está confirmado, Luis Alfonso. Más tronco, hermano. Pero bueno. Charrito Negro va a ser el saco de honor. Jonales Castaño también va a estar allí. Jonales Castaño. Van a estar los hermanos Medina. Va a estar Luisito Muñoz. Va a estar Osmar Pérez, va a estar el Chico Jaramillo, va a estar Arce. Y esta semana les vamos a estar confirmando muchos más artistas que van a estar en el Olímpica Las Estrellas. Próximo 29 de julio, Dios mediante. Próximo 29 de julio, eso va a ser en el Coliseo del Sur. A partir de la 1:00 p.m. El ingreso va a ser gratis, pero con boleta. Amban, ¿cómo que gratis, pero con boleta, hermano? Porque resulta que el tema de... El Coliseo del Sur tiene una capacidad máxima de espectadores. Entonces, por ejemplo, si lleguen ahí, donde lleguen todos, nos embalamos. Entonces, más de uno queda por fuera.
3: Ay, sí, Olímpica, mejor por fuera, María, me perdí bien.
0: Entonces, para evitarnos esos chicharrones, entonces vamos a entregar boletería. Para decir, con tantas boletas entregamos, tantas oyentes. Y así que puede ingresar solamente los que tengan boletas y que se las ganen, pues, escuchando Olímpica Estéreo. Bambancito, ¿y cómo me gano las boletas, Bambán? Escuchando Olímpica Estéreo. Y por eso, Bambán, ¿y cómo me las gano? Escuchando Olímpica Estéreo. Acá les vamos a decir de qué manera pueden participar. Vamos a estar en los barrios, vamos a estar en los diferentes sectores, vamos a estar entregando a través de las redes sociales. Por eso es muy importante que usted nos siga en las redes sociales. 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Listo. Y el próximo 29 de julio, entonces ya saben que nos vemos en el Coliseo del Sur. ¿Pueden entrar menores de edad? Sí, pueden entrar menores de edad, pero ya les vamos a decir a partir de qué edad. No falta la que sea ya con un bebé de brazo, la recién nació con el cordón umbilical todavía pegado. O un coche grandísimo. Ay, hermano, no hay señora con el coche, por Dios, no, señor. Con la pañalera así bien grande para un paracaídas, ¿no? Para evitar de pronto inconvenientes y todo, ¿cierto? Ahí a partir de qué edad pueden ingresar entre los menores de edad ese día al ese partido. Y es partido, no es concierto, muchachos. Es un partido, muchachos. Es un partido, muchachos, de fútbol, team. Un toque, toque, listo. Así que si quieren asistir, van a colocar la palabra partido. Mamá, yo quiero ir al partido de las estrellas. La palabra clave es partido. Si usted no me coloca la palabra escrita partido, nos chupó la bruja, listo. La palabra es quita partido, mamancito, quiero ir al partido, mamán, quiero ir al partido. Mamancito, quiero ir al partido de las estrellas. Y se van a registrar para la boletería. Y sácale, pues, muchachones. Así es, pues, muchachones, hombre, por Dios bendito. Son las 9 de la mañana, 40 minutos en esta mañana con Olímpica Estéreo. ¿Qué tal? Buenos días. ¿Ya desayunaron? ¿Qué desayunaron? Cuenten, pues, ya verá. Qué delicia, 9:40, yo escucho Olímpica.

0: Olímpica. Son las 9 de la mañana con 50 minutos en Olímpica 0950 ya. Tiritín, tiritín, tiritín, tiritín. Oiga, entonces, tengo ganas de echarme uno doble, ¿usted qué dice? Oiga, hace rato no me echo uno doble, ¿no? ¡Hijo de mamá! Hace rato no me echo uno doble. ¿Qué dicen ustedes? ¿Me echo uno doble, sí o no? ¿Ah? ¿Aguantaría si yo que echase un doblecito? Mamacito, vaya, juguito de naranja con zanahoria, cola granulada y proteína la 21 con 18. ¿Ah, sí? Muy rico, papi, para que arrime donde ellos. Ay, María, me porque yo me necesito un vitaminazo, mija. Ay, María. Hola, buenos días. ¿Qué por acá? Buenos días.
1: Bambi, Bambi, buenos ¿Listo? Días. Bambi, vea.
0: Paso, hermano.
1: En la CRQ, los semáforos que vienen del norte al sur están apagados, pero todos los otros están funcionando.
0: Ah, bueno.
1: A ver si de pronto avisáis para que vienen a arreglar, porque va a haber un accidente. Que el que va bajando está apagado y todos los otros están funcionando.
0: Ah, bueno, papi, hágale pues, mijo. Oiga, ¿cómo le parece que volvió a temblar en Venezuela, hermano? No, Venezuela sí está temblando ya todos los días, qué susto. ¿Ah? Nuevo temblor se registró en la zona más afectada por los terremotos en Venezuela. Sismo de magnitud 4.6. Sacudió Estelo en la zona del norte de Venezuela, la misma devastada por el doble terremoto del pasado miércoles, ya causó al menos 1.450 muertos y 3.150 heridos, según el Servicio Geológico de Estados Unidos. ¿Ah? El temblor que obligó a numerosas personas a salir nuevamente de sus viviendas tuvo una profundidad de 10 kilómetros y su epicentro está localizado a 27 kilómetros al norte de la localidad Carabellana. Carabellana se llama La Guaira, una de las ciudades con mayor afectación de todos los dos terremotos del 24 de junio. Mire, para mí hay dos maneras de medir los terremotos o los temblores, por la intensidad y por la profundidad. Puede que el temblor no sea muy fuerte, pero si es con muy poca profundidad, va a causar bastante daño. Este que ocurrió el día de hoy, 4.6, fue a 10 kilómetros, o sea, muy superficial. 10 kilómetros es muy superficial a la superficie, ¿cierto? Muy superficial. 4.6, sigue temblando. La Fundación Venezolana de Investigaciones Sismológicas dijo que la magnitud fue de 4.2, pero se habla de 4.6, hay réplicas. Más de 400 réplicas, bueno, en Caracas, de verdad que recordemos que el miércoles pasado, dos sismos, 7.2 y 7.5 el pasado miércoles. Dios mío bendito. Oiga, para la fuerza, para los amigos venezolanos, les ha llegado muchas ayudas. Lastimosamente está devastado gran parte del corazón del terremoto. Muchas personas muertas y me imagino que faltarán muchas más por rescatar, pues ya los cuerpos al menos. Desaparecidos, o sea, el tema está muy complejo. Fuerza para la gente de Venezuela. Esperamos que eso pase rápido y cese toda esta vaina maluca. A los que han perdido seres queridos, la gente que está acá impotente, no se ha podido regresar y todo eso. De verdad que mucha fuerza. Y lo sabemos porque lo vivimos aquí hace muchos años, 25 años creo que fue. Lo vivimos acá en el departamento, lo vivimos en Pereira y Armenia también. Así que para los amigos venezolanos, fuerza. Que no sabemos qué otra manera ayudar, porque es pérdida de los seres queridos, la incertidumbre y todas esas vainas. Pero aquí estamos, todos bienvenidos a Colombia, y todos de verdad que más allá de todo somos un solo pueblo, somos, como dicen, hermanos. Y tenga presente usted que por más plata que tenga, por más bonito o más feo que sea, no somos nada. La tierra no mira si usted es rico, no mira si usted es pobre, no mira si es gordo, flaco, alto, bajito. A la tierra no le importa eso, ¿sabe? Mire, ¿cuántas personas con dinero, adineradas, de pronto fallecieron en ese terremoto? Tiembla y ya, llámese como se llame. Por Dios bendito. Señores, no, a toda la gente de Venezuela, de verdad que un abrazo grande. Triste lo que está pasando en Venezuela, de verdad que sí, de verdad que sí. 9.54 mil. ¡Uy, mira, ve! ¡Uy, cómo! Artista del Olímpica de las Estrellas. Don Luisito Muñoz, ¿de qué a jugar? De volante. Volante de 10. Como James Rodríguez. 9.55 minutos. ¡Oh!

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0: Bueno, 10 de la mañana, 2 minutos. Esta mañana con Olympic Castel. ¿Qué tal? Un abrazo bien grande. Es que apenas está levantando, hombre, por Dios bendito. Qué belleza. Bueno, ¿qué por acá? Hola, buenos días.
1: Hola, buenos días. Yo escucho Olímpica porque me pone todo bien bueno. Mamá, para que me regale por favor la canción del Caballero Gaucho, Agravio, reporte de sintonía desde Salento, aquí en la finquita.
0: Qué belleza.
1: Paseando y descansando y escuchando la mejor Olímpica. Yo escucho Olímpica porque me pone todo y bien bueno.
0: Papi, un abracito, hola, buenos días.
2: Hola, Bamba, buenos días. Mijito. Con Caliche desde la ciudad de Ibagué, escuchándolo muy claramente en esta guayadola, aquí pasando la guayadola, chupándonos unas frías. Y escuchando a Olímpica.
0: Qué belleza, amigo.
2: Armenia. Que por qué escucho Olímpica Armenia, porque me pone de todo y bien bueno. Don Caliche, Bambán.
0: Caliche,
2: buen día.
0: Que no, Dios... papi, no. Ay, hola, buenas.
3: Buenos días, Bambán. Buenos días, Bambán. Feliz lunes, feliz comienzo de semana para todos. Dios me los bendiga.
0: Un abrazo, mi hijo.
3: Bambán, aquí me colocan la cancioncita, Lejos del Tambo.
0: Lejos del Tambo.
3: Reportando sintonía desde aquí de Versalles Valle.
0: Versalles, claro.
3: Dios me los bendiga. Feliz día para todos.
0: Un abrazo, amigo.
3: Escucho Olímpica porque me pone todo bien bueno. ¡Añañay!
0: ¡Añañay! Buenos días.
4: Hola, buenos días. Mi para vida, saludar a Aníbal Araújo en la finca La Colonia, por acá por Finlandia, que lo quiero mucho y lo adoro.
0: Eso, también.
4: Con toda mi alma lo quiero. Ay, yo, ¿sí? Escuchando Olímpica, ay, que me pone de todo y bien bueno.
0: Picarona. Hola, buenos días.
5: Bam, bam.
0: Mijo.
5: Claro, perdón, también te por el tapado, el panadero.
0: Panadero.
5: Me decía con Olímpica, Bam. Un saludito a mi panita allá en Quimbaya.
0: Listo.
5: Calico Monroy, panadero de Quimbaya.
0: Hágale, pues.
5: Bam, el temita. Mi mala estrella, el Caballero Gaucho, mi alba.
0: Listo.
5: Eches el doble, Bam.
0: No, doble. Eche un doble, hágale, pues, mijo. Bamancito, para las boletas del Olímpica, solamente es una inscripción, sí, solamente una inscripción. Solamente una. Y además, solamente el sistema deja solamente una inscripción por persona. Buenas. Aló.
6: Bambancito, buenos días.
0: ¿Qué hago, Chochoy?
6: ¿Cómo está? ¿Cómo me le ha ido?
0: No, súper bien, mijo. ¿Sé qué? ¿Cómo va?
6: De por acá, de la vereda Naranjal Alto, finca La Cabaña.
0: María.
6: Aquí un calor, pero horrible, no, horrible.
0: ¿Qué son los calores, parce, no?
6: Bambancito. Tiempo sin
0: ¿qué?
6: Escucharlo,
0: Bambancito. ¿Y eso por qué, mija? ¿Dónde andaba, mija? ¿Por qué?
6: Me ha perdido ese número suyo, pero qué problema podemos encontrarlo.
0: María, casi
6: bueno,
0: era mía.
6: Dios lo bendiga, Dios lo guarde.
0: Casi era mía. Piérdame otra vez, dirá que tenemos un problema ni el berraco mía. Lo voy diciendo una vez mía. Delante de todo el mundo, vuelve a perder y dirá que. Son las 10 de la mañana, 5 minutos. Buenos días, ya escucho Olímpica.

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0: Bueno, señores, 10 de la mañana con 18 minutos en esta mañana con Olímpica 010 de la mañana, 18 minutos. A las 12 estaremos en Vallenatos de Oro. Angie Ospina será la encargada de acompañarlos en Vallenatos de Oro de Olímpica Stay. A partir de las 12 de mediodía, listo. ¿Qué más se reporta por acá en esta mañana? Muestra a ver. ¿Qué más se reporta en este día? Muestra a ver. ¿Dónde está mi gente? Venga, el perrito se llama Blackie.
1: El cielo con la tierra.
0: Blackie, el perrito que estamos buscando. Se extravió un perrito negrito. Las cuatro partículas son blanquitas. Requiere medicamentos, está muy viejito, ya está adultico el perrito. O sea que de pronto lo ha visto, es criollito, pequeño negro, sus cuatro patitas son blanquitas. Se ofrece recompensa para quien encuentra Blackie. Se perdió por los lados de Villa Liliana. Están dando recompensa. Ay, es un negrito ahí, hermoso. Tiene las patitas de adelante blanquitas, de atrás también tiene así blanquita. Ay, ahí está, es canucito y todo Blackie, ojalá aparezca. O sea que de pronto lo ha visto. Puede comunicarse al 321-764-9471. 321-764-9471. Está buscando a Blackie. Ojalá la podamos encontrar, hombre. Hola, buenos días.
2: Ay, no lo pude mandar.
0: Ay, que no mandó, que mi hijo ya manda. Ay, la pillé, mija. La pillé. ¿Quién más se reporta? Recuerde que deja los solitos de cumpleaños por escrito. Que sobre las 11:30 estaremos hablando a todos los cumpleaños. Buenos días,
2: Bambán.
0: Mi vida.
2: Reportando sintonía desde Bogotá.
0: Bogotá.
2: Para enviar un saludo a mi hermana Marlene Sea en Agua Bonita, barrio Monte Prado. Que la quiero mucho y que la extraño mucho.
0: Listo. Para yo un abrazo bien grande de Monte Prado. Oiga, la ventaja es que usted también a través de nuestro aplicación. ¿Sí o qué? Oiga, a las 12 entonces estaremos en Vallenatos de Oro. A las 5 estaremos en Derremate con Olímpica Cero. Yo voy un ratico y a las 5 regresaré para acompañarlos en Derremate con la emisora del primer lugar. Son las 10 de la mañana, 20 minutos. Esta mañana con Olímpica Cero, buenos días. Mañana es lunes festivo, no se me confunda. Lunes.

0: No, tremendo tema ese muchacho, nombre por Dios bendito. Bueno, señores, son las 10 de la mañana, 32 minutos. Hola, ¿qué tal? Buenos días.
1: Muy buenos días. Para complacer a Sarely Carrero, que está cumpliendo año hoy.
0: ¡Qué belleza! Un saludo para ella. Recuerde que los saluditos de cumpleaños me los dejan por escrito a través de WhatsApp Olímpica. 11:30 de la mañana, los vamos a saludar a toditos. Para ella un abracito bien grande. ¡Hola, buenas!
2: Buenos días, señores de Olímpica. Mi vida. Hágame el favor para que me hagan el favor de complacerme a Santiago Castaño en Francia.
0: Listo.
2: De parte de la abuela Canquín Vaya, que está completando años hoy. Que
0: listo.
2: Dios los bendiga, que tenga un feliz día. Yo escucho Olímpica porque me ponen todo bien bueno.
0: Recuerde que los saluditos de cumpleaños van por escrito, por favor, ¿vale? Hola, buenas.
3: Buenas tardes, para darle un saludito al señor Ancízar, a toda la familia Rodríguez García Valencia, que vamos hacia Río a Piedras de Moler.
0: ¡Uy, qué rico!
3: Para que nos colaboren con un disquito, la enredadera y la Elisa. Muchas gracias.
0: Un abracito. Oiga, qué rico. Al rato no va a tirar baño, hombre. Buenas.
4: Buenos días, mis amigos de Olímpica Estéreo.
0: ¿Qué se dice, pues?
4: Escuchando Olímpica Estéreo. Un saludo desde Brasil.
0: Du Brasileira.
4: También mi segunda selección, Brasil.
0: Du Brasileira.
4: Después, Colombia.
0: Eso. Vale, pues. Hola, buenas. Aló, buenas.
5: Buenos días. Ay, por favor, regálame Ojitos Verdes, por favor.
0: Ojitos Verdes.
5: Escucho Olímpica porque me pone todo bien bueno.
0: Y bien bueno. Hágale, pues. Bueno, señores. Oiga, partidos para hoy. Brasil contra Japón. Partido bueno. Uy, qué picado tan bueno. Ese Japón viene recochando harto. Brasil y Japón, 12 del mediodía. Alemania, Paraguay. Ay, Paraguay. Vamos, pues, mijo, a ganarle, pues, Alemania, pues, Paraguay. Donde Paraguay le gane a Alemania. Ay, ay, ay. Ya le gana Ecuador. Pégale Paraguay. Garra charrúa. Países Bajos contra Marruecos. Partidazo también. 8 de la noche. Son los partidos para hoy. Brasil y Japón, 12 del mediodía. Alemania, Paraguay, 3:30 de la tarde. Países Bajos contra Marruecos, 8 de la noche. Mañana se juega Costa Panfil, Noruega. Francia, Suecia. México, Ecuador. Ay, México, Ecuador. Inglaterra, República del. Ah, ahí uno, México, Ecuador. Ay. Yo voy a decir una cosa. Mañana eliminan a Ecuador. Ve a México, perdón. Mañana eliminan a México. Uf. La gente que está en México, de apunte ahí. Mañana eliminan a México. Mañana le acaba el Mundial a México. Sí, sí, sí. Ecuador le ganó a Alemania. Recocha bastante. Señores, ahí les va tirando el latico, pues, ¿se imagina? Ay, Diosito lindo. Y el martes juega la selección Colombia. Va a ser bueno de picadito también. Señores, aquí estamos en esta mañana con Olímpica Stereo. Me dejan a través del WhatsApp Olímpica a quien quieren saludar. De una vez a través del WhatsApp Olímpica. Recuerden que los saludos de cumpleaños de manera escrita y de volón pimpón. Hágale, pues, muchachones, hágale, pues. 10:35 minutos. ¡Oh!

0: 10:43 minutos. Aquellos ojitos verdes, ¿con quién se estarán paseando?
1: ¿Qué? Por acá me dice, hola, buenas tardes, buenos días.
2: Hola, Casterio, buenas
1: días. Mi vida,
2: días.
1: ¿Cómo estás?
2: Un saludito para la familia Vallejo en Vallejuelo, Valle del Cauca.
1: Listo.
2: ¿Me puedes poner, por favor, mis harapos de Armando Moreno? Gracias. Yo escucho Olímpica porque me pone de todo.
1: Un abracito, mi vida, hola, buenas.
3: Chubo, bam, bam. Buenos días. Cordial saludo y reportando sintonía. Papi, de la finca La Carmelita de Caicedonia.
1: Qué belleza, amigo.
3: Bam, bam. Por favor, la canción Amigo de la Barra de Por Antonio.
1: Le hizo, pues.
3: O si no, Lejos del Tambo, El Caballero Gaucho.
1: Listo,
3: partido. Escuchando Olímpica porque me pone estoy bien bueno, bam, bam.
1: Hágale, pues, mijo. Esta noche. ¿Qué más se reportan esta mañana con Olímpica Estéreo? ¿De dónde se reportan? ¿A quién quieren saludar?
4: Aunque no te.
1: Hola, buenos días.
5: Cochovi, buenos Cochovi. Días. Desde Supía Caldas. La familia Moreno Torrijos, Pertús Moreno y Ortega Moreno.
1: Un abrazo bien grande para ellos.
5: En especial a mi señora madre Marta Ligia Torrijos.
1: Listo, un abracito bien grande. Esto es una mantica tendida, mi honor, te ha subido el siguiente, papito, buena.
6: Yo, Bambán, buenos días,
1: mijito.
6: Reportando sintonía aquí desde el barrio Entre Verdes.
1: Entre Verdes.
6: Acá, compartiendo un desayuno con la tía.
1: Qué belleza. Un
6: saludito ahí para todos los caravanas de Colanta.
1: Listo.
6: Bambancito, hágame un favor, pues, a ver si me complace con la cancioncita Senderito de Amor.
1: Opale, uy, buena canción.
6: Y yo, escuchando Olímpica, porque me pone todo y bien bueno.
1: Hágale, papito, un abrazo. ¿Qué más por acá? Hola, buenos días.
7: Bambán, un abrazo de la Tebaida, soy John Sánchez. Mi viejo me decía, si te equivocaste de tren, bájate en la estación más cercana.
1: Eso.
7: Porque entre más te tardes, más caro será el pasaje.
1: Es, uy, jue, mamá.
7: No me estaba hablando de trenes.
1: Epa, li güey, mamá. Es que ahorita les dije una. Ay, ¿dónde lo tengo yo por acá? Ay, vamos a decir, como decía mi abuelo. Y como me decía mi abuelito. Presuma lo que usted se toma. Porque si usted presume lo que se come, a más de uno le da hambre. Y no hablo de comida. Decía mi abuelito, mijito. Presuma lo que se toma. Porque si usted presume lo que se come, a más de uno le da hambre. Más verídico que un berraco, ¿sí o no? Hágame el bendito favor. Son las 10:46 minutos. Buenos días. Estamos en esa mañana con Olímpicas. Estamos acá en la Guayarola de María, hombre, por Dios bendito, qué Guayarola tan buena.
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0: Bueno, las 11 de la mañana con 2 minutos en esta mañana con Olímpica 011 minutos. Aquí estamos en esta mañana. Ya de día lunes festivo, mañana el pique placa en la ciudad de Armenia es 7 y 8. Motos y carros último dígito de la placa. Mamacito, salitos desde una vereda de Pijao. Saludos a la gente en Pijao. Qué belleza. A la gente en Pipijao.
1: Buenas. Ya, el lente está muy rayado.
0: Está rayado, Hola, buenas.
2: Hola, Ambancito, buen día.
0: Mi vida.
2: Mira, para preguntarte dónde va a ser la reunión ahora de los quinceañeros de julio, porque mi mamita cumple ahora el 16 ¿sí? de julio. Cuéntame, cuéntame para estar por allí, ¿con qué artistas?
0: Reunión.
2: Yo escucho Olímpica porque me pone de todo y bien bueno.
0: Mamacita, gracias. No le entendí, reunión de 15 años, no. Vamos a tener un Olímpica, la sea, un partido de fútbol. El próximo 29 de julio, con artistas de Olímpica, Luis Alfonso, Charrito Negro, Jonales Castaño, Los Medina, Luisito Muñoz, Osmar Pérez, Chico Jaramillo, Arce, con ellos vamos a estar. Próximo 29 de julio, yo les voy a dar más información, además, para que se ganen sus boletas. Buenas.
3: Hola, Bambán, buenos días.
0: Mi vida.
3: Bambán, reportando desde acá, desde TCC. Bambán, colócame Paloma Ajena. Paloma. Gracias, yo escucho Olímpica.
0: Mamacita, estamos en la Guayarola, después de las 2 con mucho gusto. Buenas.
4: Bambancito, buenos días.
0: Hola, buenos días.
4: Pues mejor me pone el disquito Mujeriego y Cabrón de los Dos Reales.
0: Listo, pues, mi amor, un abracito. Hola, buenos días.
4: Buenos días, Olímpica, reportando sintonía de acá de Brasil. Yo escuchando Olímpica, porque me pone todo muy bueno.
0: Du Brasilera, hola, gente en Brasil. Eso es una mantica tendida por ahí en Brasil. Eso para traquear Olímpica, eso es lo más de bueno, ¿sí o qué? Mi hijo, yo en Brasil, eso es una mantica. Solamente escucho Olímpica Estéreo. Hola, buenos días.
5: Bam, buenos días. Mi reportando hijo. Sintonía desde el barrio La Clarita para participar las boleticas para el partido de las estrellas.
0: Claro, papá. Colocando la palabra partido se puede registrar de una. Hola, buenas.
6: Hola, Bambancito, buenos días. Ahora Esperanza Incapié, Lindaraja.
0: ¿Qué más?
6: Subí el oyente.
0: Sí, yo sé que sí.
6: Bambancito, por favor, un disquito. Nadie es eterno.
0: No.
6: Hágame el favor para saludar a mis hermanos Incapié Muñoz y a las gomelitas del barrio. Lindaraja, muy amable.
0: Hágale, mamacita hermosa.
6: Un
0: besito, mi amor, mi esperancita hermosa divina. Son las 11 de la mañana, 5 minutos. Estamos en la Guayarola de Olímpica Estéreo. En esta mañana de día lunes festivo con Olímpica, 11:05 minutos. ¡Oh!

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0: 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Bueno, son las 11 de la mañana, 13 minutos en esta mañana con Olímpica, 11:13. Yo escucho Olímpica porque me pone todo bien bueno. Bueno, ¿quién por acá en el WhatsApp Olímpica? Muestra a ver. ¿Quién más se reporta? Ya vengo con la sesión de cumpleaños, vaya dejándolo por escrito, buenas.
1: Estoy escuchando Olímpica aquí desde Montenegro,
0: la Montenegro, una hora, gente de Montenegro, una hora. Soy un grande, buenos días.
2: Buenos días, mamá. Acá reportándome de Jardines del Edén. Un saludito para todos en el barrio Montevideo para mi hija, en el barrio Villa Italia para mi hija y para mis nietos, para que me coloque el disco Ramaseca.
0: Ramaseca, ya me sonó.
2: Escuchando
0: Olímpica. Esa ya me sonó cocho.

0: Oiga, está buscando trabajo, mire, dice, en Armenia se está buscando administrador con experiencia certificada superior a 3 años en administración y operación de negocios. Se está buscando para trabajar en Mr. Pompey, vea, en Armenia. Se está buscando administrador, experiencia certificada superior a 3 años en administración y operación de negocios. Puede mandar usted su hoja de vida al 321-701-4684. 321-701-4684. Está buscando administrador con experiencia certificada superior a 3 años en administración y operación de negocios. 321-701-4684. Sí, con mucho gusto le interesa clasificado, le mando la información atrás del WhatsApp. Hola, buenas.
1: Hola, Bambam, buenos días.
0: Hola.
1: Espero escuchar la carta. Vengo por retenerte. Muchas
0: Listo,
1: gracias.
0: Un abracito para ti. Hola, buenos días.
2: Ah, muy buenos días. Reportando señora. Sintonía acá a la Isabela para un saludito a mis hermanas en la Tebaida.
0: Listo.
2: En la Tebaida para Sandra y para Paola en el restaurante La Portada con el disquito, el viejo del sombrerón.
0: Épale. Qué belleza, vea. Los que andan ahí escuchando Olímpica Estéreo, un abrazo bien grande. Ahí en casita, juiciositos, solitos. Añaña, y escuchando Olímpica Estéreo. No, mejor dicho, ¿para qué más? No, qué belleza, me pone bendito. Que andan haciendo aseo, barriendo, trapeando, sacudiendo. Sin nadie que les pise el piso, María. 11:15 minutos, ya escucho Olímpica. Vaya dejando los saluditos de cumpleaños por escrito, muchachones, por favor, a las 12. Anjo Espina, acompañados en Vallenatos de Oro, en las tardes con Olímpica Serio. ¡Oh!

0: No, de las mejores canciones, mijito. 11 de la mañana, 29 minutos. Oiga, ya venimos con la sección de cumpleaños, así que muchachones, por favor, vayándolo por escrito. ¿Quién anda de cumpleaños, por favor? ¿Quién anda de Happy Birthday to You? Listo, hágale, pues, va dejándola atrás del WhatsApp Olímpica. 321-51-82-261. ¿Quién anda de cumpleaños? ¿Listo? Déjelo por escrito, por favor, muchachón. Ojito, por última hora, manchito. Tanto por última hora, muchachón. Yo no lo he manejado y por escrito, quien anda de cumpleaños. Y ya lo venimos a saludar en esta mañana. Listo, ángeles. Aprovechamos, J1, 2, 3, 4, 5, ¿sí o qué? Saludamos a los cumpleaños hoy.
1: Batman.
0: Señor.
1: Hablé del disco Suplicio, Milano Molina.
0: Ah, listo, parcerito, hágale. Hola, buenos días.
2: Hola, Batman. Buenos días. Reportando sintonía aquí en el barrio Santa Rita.
0: ¿Cómo estás?
2: Y aquí full sintonía, el niño Sebastián.
0: Eso, niño Sebastián. Bueno, un abrazo bien grande. Buenos días. Escucho Olímpica Estéreo.
3: Buenos días, mi Batman. Acá, usted no tiene la culpa, pero estoy muy enferma de esa gripa. Uy, no. Bueno, mi bambán, para saludarlo, un abrazo. Y yo escuchando el agua, Yarola.
0: Eso.
3: Emitido.
0: O sea, ¿cómo les parece que el viernes, amaneciente jueves a viernes, amanece a las 3 de la mañana, me agarró un escalofrío? Pero escalofrío, pero yo decía, jue madre, ¿qué me pasó? Voy a fallecer. ¿Y cómo le parece que me vine a trabajar muy enfermo? El viernes traje muy enfermo. Valoren eso, muchachos. Muy maluco, estaba maluco. Yo tenía fiebre, tenía malestar, me dolía todo. Me fui para la casa todo el día, unos cuidados ahí y tanta. El sábado, bueno, me mejoré un poquito. El sábado por la mañana, dolor de cabeza, malestar. Pero no era como de gripa ni nada, ¿no? Y ya, y me pasó. No sé por qué. Pues no sé qué me dio, pero pues sí me dio algo raro, no sé qué fue. Pero María, ¿sí o qué? María. Vaya dando los saluditos de cumpleaños por escrito. Ya animos a saludarlos en esta mañana con Olímpica. Será Cali, pues 11:31 minutos. Escucho Olímpica. ¡Oh!

¿Quién anda de cumpleaños? Vamos a saludarlo a través de Olímpica Cero, la emisora desde primer lugar. Dice por acá. Para un saludo de cumpleaños para Andreita López Aristizábal. Para Andreita López Aristizábal, de parte de la familia Aristizábal, que la quiere mucho. Un abrazo bien grande. Para Andreita López Aristizábal, de parte de la familia Aristizábal, que la quiere mucho. Un abrazo para ella, para Andreita López Aristizábal. Dios la bendiga. Mamacito, un favorcito para felicitar a Mariem en Tenerife, que está de cumpleaños, que la queremos mucho. Mariem, un abracito bien grande. A mis padres Héctor y Nubiola, están de aniversario número 62. Ah, bueno, aparte de los hijos, nietos y bisnietas y demás familia. Para Héctor y Nubiola, un abrazo bien grande. Estefanía Fernández en Caicedonia, está de cumpleaños hoy, de parte de su tía Patricia y familia. Estefanía Fernández en Caicedonia, un abrazo bien grande. Para habilitar a la señora María Silvia Loaiza Herrera en Córdoba, Quindío, de parte de su esposo, hijos, nietos y yernos, 70 años, un abrazo bien grande. 70 añitos, María, qué belleza. Nelly Vargas en su cumpleaños en Caicedonia, aparte de la familia Vargas, un abrazo bien grande. Para felicitar a mi hija Nayeli Murcia, de cumpleaños hoy, de parte de su mamá Merly y Merly y su papá Guillermo, su hijo hermano Esteban y su hijo Santi, y demás familia, un abrazo bien grande, felicitaciones. Para felicitar a María Silvia Loaiza Herrera en Córdoba, que está de cumpleaños, un abrazo bien grande, de parte de Marjuri. Para felicitar a mi hermana Luz Marina Giraldo, que estaba de cumpleaños el sábado, un abrazo bien grande. A mi hija Paisuri, Ana Paisuri Valencia, 33 años en el barrio El Palmar, de parte de su mamá. Saludo de cumpleaños para mi hermano Luis Duque, en el barrio Belencito, de parte de toda su familia. Luis Duque, un abrazo, mi hijo. Para la sobrina, para felicitar a mi sobrina Claudia Giraldo Arandia en Estados Unidos, de parte de su tía Diela, un abrazo bien grande. Para felicitar a mi hija Yajaira Garcés, está de cumpleaños hoy, un abrazo bien grande, de parte de la familia Ruiz. Y para Jonathan González, de parte de su hijo Juan Antonio, que también anda de cumpleaños, felicitaciones. Para Angie Nicole González, de parte de toda la familia Rodas y de su esposo Villarreal, que cumple muchos años más, Dios los bendiga enormemente. Y para todos los que están de cumpleaños, un abrazo bien grande. Carmen Salazar en el Rojas Pinilla, segunda etapa, un abrazo bien grande. Dios los bendiga. Dice por acá para Amari Farfán, en su cumpleaños, en la panadería Willy Café, en Pueblo Tapao, un abrazo bien grande. Y para todos los que están de cumpleaños, un abrazo, Dios me los bendiga. Para felicitar a Ceudí Carmona, está de cumpleaños, un abrazo. Para todos, un abrazo bien grande, Dios me los bendiga enormemente, que cumplan muchos años más. En compañía de Olímpica Stereo, la emisora del primer lugar. Que la pase muy feliz y que cumpla muchos años. Ya vine Anjo Espina para acompañarlos en ese mediodía en Vallenatos de Oro. Así que vayan dejando los saluditos de cumpleaños. Vayan dejando mejor sus notas de voz. A ver qué canción se quiere escuchar en esta mañana. Listo, me cuentan a través del WhatsApp Olímpica para que ya vine Anjo Espina para acompañarlos a todos ustedes en Vallenatos de Oro con la emisora que te pone todo y bien bueno. ¡Felicidades! 11:42 minutos. Te escucho Olímpica. Buenos días. ¡Oh!

Oiga, ¿qué canción se quieren escuchar? ¿Qué vallenatico se quieren escuchar? Cuente pues, ¿ah? Déjenme ahí en el WhatsApp Olímpica. Ya viene Angie Ospina acompañándonos en esta mañana con Olímpica Stereo, con la emisora del primer lugar Olímpica Stereo. Dígame qué canción se quieren escuchar. Oiga, yo quiero enviarle un solito a Don Álvaro. Don Álvaro es un oyente que el fin de semana pasado me trató muy mal. Vulgar, grosero, me trató demasiado. Don Álvaro, hombre, por Dios bendito, creo que vive por allá la Grecia, Don Álvaro. No sé cuál es el problema que tiene Don Álvaro conmigo, hombre, ¿ah? Pero suéltame pues, Don Álvaro, hermano, Doña Luz Darío no le dijo nada, ¿qué, Don Alvarito, pues? ¿Ah? Ya está pasando, pues, mío, está viendo muy fastidiosito, Don Álvaro, hermanito, ¿ah? Cancioncito moro, me por Dios bendito, María. 11:54 minutos en esta mañana con Olímpica Cero para todos, un abrazo. Ya vine Angie Ospina acompañándolos en esta tarde con Olímpica. Dejen ahí atrás del WhatsApp Olímpica su nota de voz. ¿Qué vallenazo se quiere escuchar? Listo, hágale pues. 11:54, yo escucho Olímpica. Feliz resto de tarde, chao.

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preciosa. ¿Cómo les va? Qué rico saludarlos en esta tardecita de lunes. Hoy no es domingo, mi amor. Hoy es el lunes festivo. Arrancando semana, arrancando tardecita. Claro que sí, claro que sí. A todos ustedes, gracias por estar conectados con Olímpica. Yo soy Angie Ospina, DJ Olímpica Estéreo. Y a esta hora de la tarde los voy saludando. Los voy sintonizando también, mejor dicho, muy poniendo cómoda, porque tardecita de lunes, que se respete, es de buena programación. Estamos de Vallenatos de Oro, una horita con buena programación. Ustedes siguen dejando sus mensajitos. Oiga, yo vengo a contarles el calendario, cómo queda el calendario de la Copa América. Es que la Copa América, el Mundial, es que estaba pensando en la Copa América. En el Mundial, viernes, que vamos a jugar con... este viernes tenemos partido, es a las 8:30, ¿no? Con Ghana, 8:30 de la noche. ¡Ay, no! ¡Dios mío, bendito! Mejor dicho, este fin de semana, Dios mío santo, Padre Bestial. A través del WhatsApp Olímpica, 321-51-82-961. Ah, esta van a ver por acá. Empezamos a saludar a nuestros oyentes. Tienen sus noticas de voz, ¿cómo? Brasil, Japón ahorita. Ay, Dios mío, las dos. No, ya. Ya empezó. 12 del mediodía, 5 minutos. Estos Vallenatos de Oro. Ay, okay.

hoy. Quiero contarles, este viernes hay partido, 8:30 de la noche, Colombia frente a Ghana. Obviamente Olympic Stereo estará ahí súper conectados con todos ustedes en este fin de semana, el partido de la Selección Colombia. A las 12 del mediodía, 15 minutos, esos mensajitos por acá para Eduard, para Juan David, para Diego, para William, para Luz Mari, para Adriana, para Carmenza, para Doña Rosita, para Beatriz. A todos nuestros oyentes que andan conectaditos a esta hora del mediodía, gracias con Vallenatos de Oro. Dejen sus mensajes de saluditos y demás. Además, pendientes, porque también vengo a inscribir para el Olímpica de las Estrellas. ¡Ay, sí, señores! Es el mediodía 15 en Olímpica.

12 del mediodía, 14 minutos, 12-14 con Olímpica, la emisora que te pone bien bueno, 0-0 Japón, Brasil, 0-0, minuto 14 de este primer tiempo, este primer compromiso el día de hoy.

0: 24 minutos, 12:24 con Olímpica Estéreo. Estaba viendo por acá, Dios es maravilloso, y ver cómo rescatan a una familia completa que sobrevivió varios días bajo los escombros en Venezuela, en La Guaira. Fue rescatada una familia completa, conformada por una mujer, un hombre y un menor de edad. A medida que iban saliendo sanos y salvos, agradecieron a los rescatistas por su incansable labor. Todos sobrevivieron varios días sepultados bajo los escombros y ahora están de nuevo con esperanza. Esto solamente lo hace Dios, la verdad. Felicitaciones a los que han hecho esto posible, a los rescatistas. Numeral Tiempo de Ayuda a Venezuela es como tal el numeral para que la gente haga sus donaciones y demás. Esto está maravilloso. También ya más adelantico tengo como información del punto de acopio también en la ciudad de Armenia, donde van a hacer envíos a Venezuela. Ojo, porque lo ideal es que sea ropa en buen estado y cositas en buen estado, porque ellos también merecen esto, ¿cierto? Ya tenemos las 12 del mediodía, 25 minutos. Saludito muy especial para doña Luz Marina, conectada con Olímpica Estéreo. Por acá también dice: hola Angie, buenas tardes. Me puedes colocar, a ver, dice por acá, venga que se me olvide, al favor de colocar un anuncio, un clasificado, que está vendiendo una estufa completamente nueva de 4 puestos con horno. Ok, mi reina, pero colócame nombre, teléfono y demás. Listo, 12:26 minutos en Olímpica.
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tenemos las 12 del mediodía, 35 minutos a esta hora. Ave María, el partido y el compromiso va 1-0 ganando Japón frente a Brasil. Oiga, dos grandes selecciones y Japón que viene jugando muy bien. Hoy 1-0 ganando Japón frente a Brasil. A las 12 del mediodía, 36 minutos. Bueno, seguimos saludando a muchos de nuestros oyentes. Dice por acá, Añe, muy buenas tardes. Es que quiero pasar un clasificado. Por favor. Ah, bueno, mire, es que están haciendo, hay una persona que hace limpieza de muebles en Armenia y alrededores. Se pueden comunicar al 321-544-5283, Limpimuebles, vea. Hay una persona que hace limpieza de muebles, usted de pronto necesita que alguien le limpie esos muebles, están feos, manchados, vea. Hay una persona que ofrece limpiar muebles al 321-544-5283. Tienen sus clasificados también con Olímpica Estéreo 1236.

0: Ya tenemos y las 12:45. Vamos a ir saludando a nuestros oyentes. Muy buenas tardes, Olímpica.
1: Angisita, buenas tardes. Reportando sintonía desde Calarcá, aquí viendo el partido Japón-Brasil en compañía de Olímpica Estéreo. Y para solicitar el tema, solo canciones de Otto Serge. Yo escucho Olímpica porque me pone de todo y bien, pues.
0: Ave María, este hombre está pendiente del partido, pero eso sí, con Olímpica Estéreo, un abrazote enorme para ti. Gracias por reportar sintonía a esa hora de la tarde, mi vida. Y bueno, voy a buscar la cancioncita y te la programo. Dice mi Robert. Un abrazo para mi Robert. Bien el partido, pero conectados con Olímpica. Oli.
2: Hola, muy buenas tardes, mi Angie hermosa, ¿cómo estás? ¿Cómo le ha ido? ¿Cómo es? Asombrada que estés hoy domingo.
0: Cierto.
2: Esta programación. Para mandarte un gran saludo y que todas tus buenas expectativas Dios te las venga cumpliendo y te las siga cumpliendo.
0: Ay, tan linda.
2: Que te dé muchos años de vida para que esté ahí viendo crecer a tu hijo y que Dios te enseñe siempre
0: los tan bello
2: para que le enseñe a tus hijos y siga con esa calidad de personalidad que tiene. Y así me, si me coloca una canción.
0: ¿Cuál?
2: Ámame, ámame. No sé si es de Los Inquietos o de otro que lo canta, pero se titula Ámame, ámame. Muchas gracias. Yo escucho Olímpica. Que me coloque, estoy bien bueno. Y se metió.
0: Listo, mi reina linda. Tan bella mi florecita. Un abrazo. Estamos en Vallenatos de Oro. ¡Ay, hola!

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2: Ya tenemos las 12:57 en la Olímpica.
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5 con Olímpica, la emisora que te pone estoy bien bueno. Oiga, ustedes gracias por siempre estar conectados con nosotros a esta hora de la tarde. Arrancamos otra horita más. Usted que está en casita, usted que está disfrutándose de esta buena programación, usted que está con la familia, que está haciendo un sancochito bien delicioso, que está en la finca, que está piscineando, que está con los sobrinos, que con la gente que vino del exterior, con los amigos, mejor dicho. Repórtense a través del WhatsApp Olímpica 321-51-82-961, que aquí los voy a estar esperando, ¿listo? 321-51-82-961, a partir de ya dejando su notica de voz, ¿listo? 321-51-82-961. Mientras tanto, llegan los gigantes, llama, ¿cómo te atreves a decir que no soy nada? ¿Cómo te atreves? Escuchando Olímpica.

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1: De esas canciones que yo les voy a ser muy sincera, esa es una de mis canciones favoritas de vallenato. Uy, de esas que yo canto con el corazón, esta. 1:14, tardecito de lunes festivo. Sí, señores, es lunes festivo. Lunes que se sigue saludando, que se sigue disfrutando. Usted, vamos a hacer algo. En nota de voz, me va a decir desde dónde está conectado con Olímpica. Listo, yo feliz de saludarlos. 321-5182-961. 321-5182-961. Déjenme ya mismo el mensajito. Yo soy feliz de saludarlos desde donde se encuentren, desde sus casas, trabajos, fincas, desde qué rinconcito. ¡Ay, ay, ay, Dios mío! Este partido está más bueno. De Brasil y Japón, la verdad, porque Japón está brutal, al ataque full. Y Brasil claramente no va a permitir que se elimine el mundial, no. Ay, no, Dios mío, esto es una locura. Una locura. Bueno, 1:15, tienen su notica de voz, que yo soy feliz de saludarlos. Listo. 1:15. Uy, es un buen.

0: Montento Cuero, son las 1:00 p.m, 25 minutos, oiga, empate, Brasil 1, Japón 1, que sí o sí hoy deben desempatar. Bueno, vamos a ver cómo avanza este partido que realmente está súper tensionante. Seguimos saludando, no, Olímpica, buenas.
1: Mi Angie, desde Santander presente, yo escucho Olímpica serio porque me pone todo bien bueno.
0: ¡Eso! Mi reinita linda, Sonia, desde el Santander. Así es que me encanta. Dejen su nota de voz desde donde están conectados con Olímpica. Buenas.
2: Hola, Angie. Buena tarde. Yo la saludo del barrio Simón Bolívar. Dios la bendiga.
0: ¡Ay! ¡Qué es esta hermosura, mi Lili! Desde el Simón Bolívar a esta hora de la tarde. ¡Qué belleza! Hora de la tarde, 26 minutos, en Olímpica.

Ya tenemos la 1 de la tarde, 36 minutos, 1:36 con Olímpica, la emisora que te pone todo bien bueno, agradeciéndoles a cada uno de ustedes por siempre seguir dando sus mensajitos a esta hora de la tarde, tarde de lunes festivo, arrancando la semana con toda y una semana con buenas invitaciones, una semana que se nos va a ir súper rápido, la verdad, pero la verdad también es que traemos para ustedes muchos premios y demás. Oiga, estuvimos entregando la semana pasada llenas de nevera, quizás esta semana sigamos entregando más, estaremos entregando ya las boletas para la Olímpica Las Estrellas, próximo 29 de julio, Coliseo del Sur. Ya vengo a contarles cómo pueden hacer para participar. Listo, para que no se desconecten de Olímpica. 1:36 minutos. ¡Ay, Olímpica! ¡Ay!

José Felipe Peláez, que bueno, lo hemos visto en diferentes reality y demás, pero no, hace rato no hace música nueva, ¿no? Aquí están los clásicos de sus vallenatos. Se llama Te Amo y Te Amo. Son la 1:46, 1:46. Bueno, a 1-1, Japón 1, Brasil 1. 1:46.

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2: 3:55 en Olímpica.
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1: 2:32 con Olímpica Estéreo. Y a esta hora arrancamos con buena programación musical para todos ustedes. ¿Cómo están, mi gente linda, mi gente hermosa, mi gente preciosa en este lunes? Arrancamos las tardes con Olímpica, claramente. Las tardes con buena programación para todos ustedes, para nuestros oyentes que están 24-7 con Olímpica Estéreo en sus quehaceres hogareños, están de turismo, están sus vehículos. Usted que está en su. Está haciendo vuelticas, o usted que está de paseíto, o usted que está en el bus intermunicipal, que está conectado con Olímpica. Maravilloso, maravilloso. Arrancamos otra hora más de buena programación a las 2:03. Recuerden seguir dejando sus mensajes. 321-5182-961. 321-5182-961. Llega el binomio, se llama Amigo del Corazón.

Se llama, se pareció tanto a ti la buena salsita a esta hora de la tarde. Yo por acá de Olímpica, yo escucho Olímpica de Estéreo porque me pone estoy bien buena desde el barrio Los Naranjos. Estefanía Valencia que quiere participar por entradas para el partido de las estrellas. Y atención porque a partir de ese momento voy a habilitar nuestro link para que entren a participar. Bueno, dice Olímpica, muy buenas tardes, Angie. Me regalas un saludo muy especial a mi hermana María José en Palmira. Y a mi sobrinita Adara, que tiene 15, ay no, es que 15 días de nacida. Ay no, qué hermosura. Claro que sí, mi reina linda. Un abrazo muy especial entonces para María José en Palmira y a la sobrinita Adara, que está, que tiene 15 días de nacida. Un abrazo súper especial para la hermosa Dara y para María José, de parte de su hermana Marcela. Un fuerte, fuerte, fuerte abrazo para María José en Palmira y a Dara. Un pedacito de amor. Mil bendiciones para esta hermosa bebé. 15 días, ámenla mucho, mejor dicho, cuídenla muchísimo. Y bueno, para nuestra oyente Marcela, un fuerte abrazo. 2:15 PM, bueno, voy a habilitar nuestro link a partir de ese momento porque voy a estar inscribiendo para las entradas del Olímpica Las Estrellas. Recuerden que es el próximo 29 de julio, ya 29 editas, para este gran partido en la ciudad de Armenia, Coliseo del Sur. Vamos a tener una nómina bastante amplia, una nómina increíble porque yo les voy a contar, o sea, está encabezando por Luis Alfonso. Y ahí le sigue Jonales Castaño. Ay,

0: ya que dio nombre a el charrito negro.
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0: Ay, ay, ay, la música, la buena música, la cumbia. A cargo de los Medina.
2: Los Medina.
0: Que también vienen listos. Luisito Muñoz.
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0: También estará con nosotros el Chico Jaramillo. Ay.
4: Como eres alguien muy.
0: También estará con nosotros Arce Cumbia. Ay, ay, ay, ay.
5: Esto es Arce.
0: Y también estará con nosotros lo mejor del vallenato a cargo de Osmar Pérez. Yo, porque será más de 20 artistas en escena. Todavía faltan por confirmar. Mañana muy atentos y temprano en un bacano. Estaremos contándole a ustedes quiénes van a estar con nosotros. Y para boletas es muy fácil. Para boletas deben colocar la palabra partido. Yo quiero ir al partido de las estrellas. 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A través del WhatsApp Olímpica 321-51-82-961. Listo. O de la tarde 17 en Olímpica.

0: Ya tenemos las 2 de la tarde, 28 minutos, 2:28 con Olímpica, la emisora que te pone todo bien. Bueno, seguimos saludando, seguimos o paramos y sigamos saludando a esta hora de la tarde a nuestros oyentes. Oiga, veo muchos oyentes que quieren ganar boleta. Recuerden que la palabra es fácil, la palabra es simplemente partido Olímpica. Y entran a participar por entradas Olímpica. Hola. Oli. Hello.
1: Muy buenas tardes, Olímpica Estéreo. Angie, ¿cómo has estado? Cordial saludo. Mi nombre es Alexander Ruiz Arango, para que me agregue a Olímpica Estéreo. Ya te mando nombre completo escrito para que me agregues. Y para ver si sería tan mal, me regala una cancioncita que la hace Rafael Orozco, La Creciente.
0: Ototoy.
1: Porque me pone de todo y bien bueno.
0: Vale, listo, mi amor. De una. De la tarde 29 en Olímpica. Hoy la...

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algo olímpica a las estrellas. Sí, señor, el Chico Jaramillo que vendrá el próximo 29 de julio a seguir disfrutando lo mejor del partido, bueno, del fútbol, ¿no? Vamos a ver al chico, bolear patas que vienen por ahí. Cierto, Dios mío, bendito. Bueno, noto por acá el calendario mundial, del mundial. Venga, yo miro, a ver. ¿Qué sigue? Calendario mundialista, hoy es 29, ¿cierto? Hoy 29 a las 12 del mediodía, Brasil-Japón, donde dio un vuelco, digamos que sorpresivo, que gana Brasil. Brasil, Japón estuvo cerca de dar el golpe tras adelantarse con un gol de Kaichu Sano, pero Casemiro empató al minuto 56 y Gabriel Martinelli apareció en el minuto 96 para darle a la cara niña, la verdad, el otro gol, donde los obviamente pasa y avanza a los octavos de final del Mundial Brasil. Eso por Brasil. A ver, a las 3:30 de la tarde jugarán Alemania frente a Paraguay. ¿Qué partido? Alemania frente a Paraguay. Y a las 8 de la noche, Países Bajos, Marruecos. Países Bajos, Marruecos, para que lo tengan en cuenta. 2 de la tarde, 38 minutos, en Olímpica. ¡Oh!

0: que te acompañan este lunes festivo, lunes con Olímpica 96.1. Que te pone, estoy bien bueno. Oiga, agradeciéndoles a todos los oyentes que siguen conectados con Olímpica. Por acá nos dejan mensajito. Hola, buenas tardes, ¿cómo estás? ¿En qué te podemos colaborar? Por acá para Andreita. Hola, Andrea, ¿cómo estás? Bueno, por acá nos seguimos saludando a doña Nadia. Un abrazo, doña Nadia. Hola, buena.
1: Angisita, buena tarde, ¿qué más? ¿Cómo estás? ¿Cómo va todo? Angisita pregunta, ¿tú de pronto me puedes suministrar la información de dónde se debe enviar la hoja de vida para el administrador de Mr. Pompi que dio la información ahora a Bambán? Si de pronto la tienes, me la puedes regalar, por favor.
0: Bueno. Voy a mirar a ver por acá si de pronto la tengo a través del WhatsApp Olímpica, algún clasificado que me hayan dado por la mañana. Bueno, voy a mirar por acá y te cuento. Listo. 2:47 llega Jonales Castaño, artista del Olímpica de las Estrellas.
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2: 2:54 en Olímpica.
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Ya tenemos las 3 de la tarde, 2 minutos, 3 de la tarde, 2 minutos con Olímpica Serio. Arrancamos otra hora más de compañía con Olímpica Serio. A esa hora de la tarde, tarde que ya se enfrenta a Alemania frente a Paraguay a las 3:30 de la tarde. Un partido que, mejor dicho, promete muchísimo. Esperemos a ver qué pasa. A las 3 de la tarde, 2 minutos, arrancamos otro programa de compañía. Usted está descansando, está trabajando, tiene su negocio abierto, anda con la familia, está puebleando, está en su vehículo. En Óptica de Voz, me van a reportar sintonía, van a colocar Olímpica. ¿Desde dónde se conecta Olímpica? Mi nombre es Tal. Reporto sintonía desde, no sé, Circasia. Olímpica se metió. Olímpica Serio se metió en el centro de la ciudad de Arrubín. Olímpica Serio se metió. Olímpica, mi nombre es Camila y reporto sintonía desde la Virginia. Olímpica Serio se metió en Notiqueos. Ahí los voy a estar esperando, listo. 3 de la tarde, 2 minutos.

0: 3 de la tarde, 16 minutos, 3:16 en este fin de semana, más que fin de semana, inicio de semana, perdón. Estamos en la tarde del lunes festivo con Olímpica, muy buenas.
1: Espérese, que yo coloco la partida olímpica, que yo la voy a hacer, la coloco.
0: Señora.
1: Yo colo...
0: ¿Qué me le pasó?
1: ¿Qué partido?
0: Yo quiero ir al partido olímpica, ¿listo?
2: Angie Corazón, buenas tardes, reportando sintonía del barrio La Clarita para participar de las boleticas del partido de las estrellas. Olímpica Estéreo se metió.
0: Listo, mi amor, déjanos la palabra por escrito, listo, coloca la palabra partido. Recuerden que deben ser partidos y partido olímpica.
3: ¿Cuándo participaban Calarcá? ¿Cuándo?
0: Ayer.
3: Mira, mi amor.
0: Mi reina linda, fue ayer. El jipao fue ayer. El jipao fue ayer, mi amor.
4: No hay devolución.
0: Ahí les cuento, mis amores. Son las 3 de la tarde, 17 minutos. 3:17 minutos. Sigan dejando sus mensajitos. Aunque, bueno, que nos confirmen a través del WhatsApp Olímpica. 3:18 minutos en Olímpica.

0: a las 3 de la tarde, 29 minutos, 3:29 minutos, ya un minuto exactamente de iniciar ese compromiso, este duelo entre dos equipos muy buenos. Estamos hablando exactamente de Alemania frente a Paraguay. A ver por acá, ¿qué nos dicen nuestros oyentes? Hola.
1: Angie, buenas tardes. Mi niña linda, le iba a pedir un inmenso favor si me quería complacer con el disquito Ahí va ella, Lisandro Mesa y El Amor. Y me regaló un saludito, mi niña. Estoy escuchando aquí Olímpica. ¿Por qué? Porque me pone todo y bien bueno.
0: ¡Ay! Un abrazo, mi reina hermosa. Gracias por reportar sintonía. Con todo el gusto, mi amor. Ya te coloco la canción, ¿listo? Ahí, mejor dicho. Venga, así es. Con todo el gusto, mi vida. Ya te la programo. Son las 3 de la tarde, 30 minutos. A la de Yanira, un abrazo muy especial. Que siempre está conectadita con Olímpica, mi hermosa. Angie, buenas tardes. Reporto sintonía desde El Prado. Julie, mi reina linda. Un abrazo muy especial. Gracias. Un abrazote para mi gente linda del Prado conectada con Olímpica. 3:31. Ay.

Codito, se llama Mi Último Deseo a las 3:38 minutos en esta tarde de lunes festivo, lunes que se disfruta con la emisora del primer lugar Olímpica. Ustedes, gracias por siempre seguir dejando sus mensajitos también a través del WhatsApp Olímpica. Estamos súper contentos de que ustedes puedan disfrutar de esa tardecita con buena programación. Además, que el clima está delicioso para, no sé, una cervecita, para algo frito, bien delicioso, un juguito de maracuyá, un juguito de lulo. Una suavita michelada, ¿cierto? Puebleando, heladito. ¡Ay, qué rico! Además, ¿es mi impresión o...? Hay vientos fuertes. Se está acercando ya que agosto, que es el mes de las cometas. Posiblemente se nos hayan adelantado los vientos de agosto. Puede ser, porque oiga, ventarrones, ventarrones. 3:39 minutos. Escuchando Olímpica.

0: Ya tenemos las Q3 de la tarde, 47 minutos, y me estaban contando, Angie, ¿yo cómo puedo hacer para ganarme las boletas del Olímpica de las Estrellas? Eso es muy fácil. La verdad es que estaremos inscribiendo a todos nuestros oyentes muy facilito, a través del 321-5182-961. Me van a colocar la palabra Partido Olímpica, o yo quiero ir al Partido Olímpica. Facilito, ¿no? Yo quiero ir al Partido Olímpica y así van a entrar a participar. Vamos a tomar los daticos, nombre, barrio, bueno, cositas como varias. Y listo, así entran a participar. Pendientes, porque estaremos entregando muchísimas boletas. 29 de julio, Coliseo del Sur de la ciudad de Armenia. Así que ahí nos vemos con artistas. Inclusive, hablando de artistas de Olímpica, estamos hablando exactamente de Luis Alfonso, el contentoso, el señorazo, el montañero. Sí, Luis Alfonso, artista del Olímpica de las Estrellas.
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2: 3:55 en Olímpica.
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2: 3:58 en Olímpica.
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A todos ustedes, gracias por siempre estar conectados con nosotros, gracias a cada uno de ustedes por elegirnos desde sus hogares. La verdad es que, claro, ya se va sintiendo como ese fin de semana, es el lunes, como que mañana hay que madrugar, sí. Mañana hay que madrugar. Mañana hay que madrugar, no importa, pero mañana madrugamos, mañana normalito. Mientras tanto, sigamos disfrutando de esta tardecita con Olímpica Estéreo, que la verdad es que está bien chévere, bien sabrosa. Así que a reportar sintonía con Olímpica Estéreo a través del 321-5182-961. 321-5182-961. Ahí los voy a estar esperando a través de nuestro WhatsApp Olímpica. Así que hágale, pues. Son las 4 de la tarde, 3 minutos. Llega Jorgito Celedón, se llama Parranda en el Cafetal con Olímpica.

Ya tenemos las 4 de la tarde, 12 minutos, 12 minutos con Olímpica, la emisora que te pone estoy bien bueno. Por acá seguimos saludando a nuestros oyentes. Gracias a ustedes por siempre estar conectados con nosotros, por estar ahí fieles a Olímpica Estéreo y agradeciéndoles a ustedes también por tanto cariñito y tanto amor. Recuerden que este próximo 29 de julio nos vamos de Olímpica, artista de concierto. De Noah, artista de Olímpica.

la tarde, 23 minutos. Ahí pasaba Silvestre Dangona. Es hora de la tarde con Olímpica Serio. Recuerden, pues, ustedes dejar seguir dando sus mensajitos a través del WhatsApp Olímpica 321-5182-961. Oiga, saludando por acá a todas nuestras amas de casa también que se van conectando con nosotros. Amas de casa que hoy lunes trabajan común y corriente. Que hoy lunes todo tranquilito. Mejor dicho, es como si literalmente no tuvieran descanso, ¿cierto? Que se me reporten ya mis amas de casa, pues. 423.

0: ¡Ay, ay!
1: ¡Pasa a bordo, Luis Alfonso! ¡Salud, hijo!
0: ¡Pero qué es lo que usted flore, llorazo!
1: ¡Viva las mujeres, papá!
0: ¡Ay, la Majimbu!
1: ¿Cuánto vale?
2: Ya tenemos los 4:33 minutos, 4:33 con Olímpica Stereo, la emisora que te pone estoy bien. Bueno, por acá seguimos saludando a nuestros oyentes a esta hora que están conectados. Bueno, dice Angie, yo quiero ir al partido Olímpica, claro. Deben dejar la palabra partido. Yo quiero ir al partido de las estrellas, ¿ok? Esa es la palabra clave para que puedan entrar a participar. Es la palabra clave para que puedan tener, pues, el registro de las entradas. Ojo. Usted debe hacer el registro primero y después estar pendientes de Olímpica Stereo para las boletas, ¿listo? Para que lo tengan en cuenta. A esa hora de la tarde vamos a venir por acá. Venga, yo miro por acá. Venga. Alemania frente a Paraguay. 1-0 ganando Paraguay. 1-0 ganando Paraguay. Están en entretiempo, esperemos a ver qué va pasando. Son las 4:34 minutos en Olímpica.
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Ya tenemos las 4:41, 4:41 de la tarde, y no se me van a despegar de Olímpica, serio, porque tengo que contarles algo bien importante. Es más, vaya, díganle a su vecino, a su amiga, que se quede con Olímpica, serio, porque tengo que contarles algo bien importante. Tengo algo que decirles. Así que, por favor, no se me despeguen de Olímpica. Ya, en minuticos con Olímpica Estéreo. 4:42 minutos, llega Karin León, se llama tú con Olímpica.

4 de la tarde, 51 minutos, 4:51, y a esta hora, la verdad, tengo como, no sé, como sentimientos encontrados, y sí, era real, Bueno, tengo algo que contarles, y antes de irnos, porque ya viene de remate con Olímpica Estéreo, tengo que dejarles un mensajito bien especial a todos mis oyentes de Olímpica, y es que solamente quiero darles las gracias a todos y cada uno de nuestros oyentes que hicieron parte de esa hermosa familia. Solo quiero darles las gracias por acompañarme, por escucharme y por hacer parte de esta etapa tan especial en mi vida. Me llevo los mejores recuerdos, muchísimo cariño. Gracias por abrirme un espacio en sus días, por permitirme acompañarlos. Me voy con el corazón lleno de gratitud, la verdad. Y como dirían por ahí, esto no es un adiós, es un hasta pronto. Gracias por estar siempre al otro lado de este micrófono. Les envío un abrazo enorme para todos los oyentes. Y estoy segura que nos volveremos a encontrar. A toda mi gente linda de Armenia, del departamento del Quindío y del mundo, un abrazo enorme, que Dios los bendiga. Yo soy Angie Ospina, para siempre, para siempre, para siempre. Que Dios los bendiga, y eso es Olímpica Estéreo 453.

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0: Bueno, estamos arrancando esta tarde de remate con Olímpica Estéreo. Para todos un abrazo bien grande. ¿Cómo estamos? ¿Cómo va todo, muchachones? ¿Bien o no? Cuente, pues. Espero que todo marche de la mejor manera. Y conectados con Olímpica Estéreo, la emisora del primer lugar. Bamban, te acompañan este tarde ya, en mi lunes festivo. No se me vaya usted a confundir como yo. Hoy es lunes. Mañana martes, mañana el pico y placa en la ciudad de Armenia es 7 y 8. Motos y carros, último dígito de la placa. Para todos, un abrazo bien grande. Bamban, te acompañan esa tarde. Arrancaremos de remate bien sabrosito con esa música bien rica que te colocó Olímpica Estéreo para rematar ese día lunes. ¿Listo? Para todos, un abrazo. Buenas tardes. ¿De dónde se reportan a esta hora?
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0: Bueno, señores, rematando este día lunes con Olímpica, serio, con invitaciones, porque recuerda que se viene el Olímpica de las Estrellas. Olímpica que va a ser muy bueno, a propósito, porque vamos a tener artistas invitados, artistas como Luis Alfonso, el Charrito Negro, va a estar también Jonales Castaño, va a estar Los Medina, va a estar Luisito Muñoz, va a estar Osmar Pérez, el Chico Jaramillo, Arce. Y esta semanita les estaremos diciendo más artistas que van a estar ese día con nosotros en el Olímpica de las Estrellas. Es un partido de fútbol, es un partido de fútbol, eso va a ser el 29 de julio, eso va a ser en el Coliseo del Sur, listo. Ahí por la Isabela, ahí que al Coliseo del Sur, ahí vamos a estar el próximo 29 de julio con Olímpica Estéreo. Vamos a estar con todos los oyentes a partir de la 1 de la tarde, ¿listo? Menores de edad sí pueden ingresar, pero pendientes, porque les vamos a decir a partir de qué edad pueden ingresar ese día a este evento, a este Olímpica, partido de fútbol, partidazo de las estrellas, con grandes artistas que llegan a la ciudad de Armenia a compartir con los oyentes. Hay 2 años creo que no se hace Olímpica acá en Armenia, y bueno, ahí está entonces Luis Alfonso, Charrito Negro, Jonali, Los Medina, Luisito Muñoz, Osmar Pérez, Chico Jaramillo, Arce, los originales. No, para ellos, no. Los originales, ¿listo? Si quieren ganarse sus entradas, sus boletas, van a colocar la palabra partido. Maman, quiero ir al partido de las estrellas. Maman, quiero ir al partido de las estrellas. Ahí por el WhatsApp escrito, la palabra clave es partido. Maman, quiero ir al partido de las estrellas. Y se van a registrar por sus boletas, ¿listo? Que estaremos devolviéndole la llamada a los inscritos para decirles que son ganadores de boletas, ¿listo? O muchas veces, entre los que hacen parte de los contactos de WhatsApp, les decimos, vea, ya tienen sus boletas. Y breve la vuelta, así que deben estar registrados, ¿listo? Hágale pues. Feliz retorno a casita. Ahí escuchando Olímpica Estéreo, estamos de remate en este día lunes festivo con Olímpica Estéreo.
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0: Oiga, entonces, como mañana seremos desde temprano, muy bacano, muy tempranito, que es 5 de la mañana. Capturados por participar en un presunto hecho de afectación a la vida. Alias Kenneth y un joven de 17 años de edad, dos aprehendidos por parte de las autoridades. En estrategia operacional Júpiter, el cayó hombre por delito de tentativa de homicidio. Una pelea en el San José y el bosque de Armenia dejó una persona muerta. Chat y antecedentes, pruebas de la fiscalía llevará al juicio por feminicidio en la ciudad de Armenia.
1: Aunque sea por un instante.
0: Tras ataque en La Linda de Armenia, asesinado Cristian Camilo Valencia. La policía capturó a un hombre tras un robo en celular en pleno centro de Armenia. Toda esta noticia mañana la estaremos ampliando en temprano Babacano. Desde muy tempranito, para que no se pierdan ustedes toda la información de Olímpica Estéreo. Con emisor en primer lugar, volvió a temblar en Venezuela. Fíjate, más complejo en Venezuela, ¿no? ¿Mm? Siguen subiendo el número de personas muertas, heridos. ¿Mm? Qué vaina con todo el tema de Venezuela, ¿cierto? Mucha fuerza para los amigos. Amigos venezolanos, hombre, un abrazo bien grande a los que están allá y los que están acá también. Porque sé que esa incertidumbre es muy difícil, ¿cierto? Capturó Alex Pereira, que era buscado en 196 países. ¿Ah? ¿Cómo la viste que tiene gafas? Mañana estaremos hablando de esas capturas y muchas más con todas las noticias que te entrega Olímpica Estéreo de muy tempranito a partir de las 5 de la mañana. Bamán te dice buenas tardes. Estamos en de remate con Olímpica.
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0: Bueno, señores, seguimos en esta tarde de remate con Olímpica. Solo la gente que estará en carretera, los que van para Caicedonia, los que vienen de Caicedonia, los que van para el norte del valle, los que van para Pereira, los que van para Calarcá. Ahí escuchando Olímpica Stereo.
1: Muchas gracias,
0: viejo amor, por hacerme yo feliz en los días que nos quisimos. A todos los amigos Olímpica conductores, a toda la gente que llama de arruga mañana, los que van a hacer tareas para los pelados. Ya uno siempre jato para último hora, ¿cierto? Los que están terminando de lavar, de planchar, los que están terminando de doblar la ropita, ¿cierto? Los que apenas se van a bañar porque están haciendo aseo todo el día. Ustedes no valoran. A todos los que andan camellando juicecitos, un abrazo. Los que van boleando cabrilla por los diferentes municipios de la ciudad de Armenia, un abrazo. Municipios del departamento del Quindío, man. Municipios del departamento del Quindío. Y los que andan en los diferentes barrios de la ciudad de Armenia. Ahí escuchando Olim Picastero, la emisora del primer lugar. ¿Desde dónde se reportan? Me deja el reporte sintonía, lo que no cuando parques dominó. Ahí relajaditos y escuchando Olímpica Stereo, la emisora que te pone y todo y bien bueno. La emisora que se metió.
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2: 5:56 en Olímpica.
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0: 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Bueno, oiga, otra hora más en De Remate con Olímpica Stereo. Mañana de muy tempranito estaremos en Temprano Bobacano. Mañana estaremos en La Tusa. A propósito, síganos en las redes sociales: Instagram, arroba Olímpica Armenia, Facebook, Yo Escucho Olímpica Armenia, TikTok, Olímpica Armenia 96.1. Primero, porque a través de las redes sociales vamos a estar entregando boletas para el Colímpica de las Estrellas. Dos, van a ser enterados muchas cosas del Colímpica de las Estrellas y mucha información. Tres, a través de TikTok estamos transmitiendo La Tusa de lunes a viernes a partir de las 12 de mediodía, La Tusa y Olímpica Stereo, a partir de las 12 de mediodía para que no se la pierda, La Tusa y Olímpica. Además, solamente en TikTok tenemos apartes de La Tusa que usted va a poder ver, escuchar, bueno, para que se rían y para que disfrutemos del tema de La Tusa Olímpica Stereo. Vamos a estar también en la Olímpica Te Complace, vamos a estar con todo, bueno, con toda la información que te entrega la emisora del primer lugar. Aquí estamos en esta tarde, los amigos Olímpica Conductores, los que están en el terminal, los que van por los diferentes municipios, ahí escuchando Olímpica Stereo. Buenas tardes, estamos en De Remate.
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0: Oiga, este viernes juega la Selección Colombia. Sí, señor, este viernes juega la Selección Colombia. Contra Ghana, es que Ghana tiene un brujo ahí. Ay, nosotros tenemos la bruja Yoselina. Muchas gracias, viejo amor. ¿Cómo va todo, muchachos? ¿Cómo le fue ese fin de semana? Bien. ¿Tan difícil en Calarcá también? ¿Yo qué? Ah, cosa impresionante, María. El fin de semana estuvo pesadito, bacano, los que estuvieron trabajito. Esta semana va a ser bien para todos, los que están de vacaciones. Bien para cada uno de ustedes. Espero que Dios me los bendiga enormemente y que todo salga de la mejor manera. Mañana a 5 de la mañana estaremos en Temprano Papacano. Sé que se levanta muy tempranito a escuchar Olímpica Cero para enterarse de toda la noticia. Listo, estamos en de remate con Olímpica Cero. Desde donde escuchan la emisora en primer lugar, me encuentran a través de WhatsApp Olímpica. Los espero. 321-51-82-96-1.
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0: qué canción. Esa música para recordar, muchachos. Pura musiquita para recordar, pura musiquita para de antaño, bien rica, ¿sí o qué? ¿Ah? Asca Olímpica será muy variadita, ¿sí o qué? Oiga, entonces, mañana con todas las noticias con Olímpica Stereo. Muchas gracias, viejo amor. La señorita Cundinamarca, María Fernanda Penagos Parra, fue coronada como la nueva reina del café. Bomberos de Armenia rescatan a menor de edad que tenía la cabeza atrapada en la reja de una ventana. Ay, que el pelado, uno de pelados muy ocioso, es cierto. Pero gracias a los bomberos por acudir al llamado. Supertransporte multa a empresa de transporte especial por trágico accidente en Puente Helicoidal, donde murieron 10 integrantes de la Universidad Alexander von Humboldt. Bueno, mañana estaremos ampliando esa información. 2 homicidios el fin de semana en Armenia. Un hombre fue atacado con arma de fuego. Y el otro caso fue en el barrio San José, en medio de una pelea. Dieciocho familias resultaron afectadas por incendio estructural en la finca La Vereda, La Coqueta, en el municipio de Génova, aquí en el departamento del Quindío. Capturan a presuntos responsables de homicidio en Montenegro, el hecho en el que murió un barbero y una mujer que resultó herida. Desde EPA advierten que Armenia podría enfrentar racionamientos si no reduce el consumo de agua ante el fenómeno del Niño. Así que, muchachos, hay que estar muy atentos con no derrochar tanta agua, ¿cierto? Y capturan en Montenegro un hombre de 22 años de edad requerido por concierto para delinquir, porte ilegal de armas y tráfico de drogas. Esta noticia mañana a partir de las 5 de la mañana. Todos lo estaremos ampliando aquí en Olímpica Stereo. Aquí estamos en esta tarde ya rematando este día lunes festivo.
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0: Oiga, no se les olvide que se viene el Golímpica de la Estrella, muchachos. Esa canción muy buena, ¿sí o qué? A todos los oyentes que nos están reportando un abrazo en grande, se viene el Golímpica de las Estrellas. Luis Alfonso, El Charrito, Jonales, Los Medina, Luisito Muñoz, Osmar Pérez, Chico Jaramillo, Arce. Estarán con nosotros en un partido espectacular de fútbol en el Coliseo del Sur. 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Hágale pues para que se vayan registrando con Olímpica Estéreo y se ganen sus entradas para disfrutar de el Golímpica en las Estrellas, partidazo que te trae la emisora del primer lugar. Aquí estamos en esta noche. Noche ya, sí, señores.
1: Hola, Soledad.
0: Con la emisora que te pone y todo bien bueno, Olímpica Cero. Bam, bam, te acompaña. ¿Qué tal? ¿Cómo estamos? Mañana a las 5 de la mañana estaremos en temprano. Va para acá, ¿no?
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2: Las 6:57. En 3 minutos, las 7 en Olímpica Estéreo.
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